Hola, buenas noches. Arrancamos, señores. Volvimos a la radio que tanto amamos. Hace como 2 años y pico hacía radio y hoy volvimos. Hoy estamos en la 95.1. Estamos por Instagram, como siempre, puro horario. Acá se están conectando, Cristian, Sequeira. Estamos también en la 95.1. Nos pueden escribir. La radio tiene un número. El 2494-027244. Y hoy auspicia, hoy arrancamos con un auspiciante que nos va a auspiciar este programa. 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

0: parciales.
1: 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Que hicimos el campeonato del truco el otro día con un gran éxito, la verdad. Nos sorprendió el campeonato de truco que hizo el Pela del Plurario. Hola, ¿cómo vas? Mucha suerte, Pela, dice el S. Hola, Rusito. Están escribiendo por Instagram. También nos están escuchando acá. La 95.1 dice, de parte de toda la gente de Vela. Hola, Melo. Nos acompaña el Melo Peralta como operador. Un crack. No sé si va a hablar algo. Si va a decir algo. Si tiene para hablar. Hola, Melo.
2: Hola, Pela, querido. ¿Cómo andás?
1: Me va a bancar. Hoy no está de acá.
2: Te voy a bancar.
1: Está del lado de operador, un genio.
2: A darle con todo.
1: Viene a dar una mano.
2: Así.
1: Así que hoy tenemos...
2: Arranca una nueva etapa.
1: Sí, y tenemos invitado. La idea nuestra es... Podemos meter el lunes, hacemos un resumen. El domingo vamos a hacer, como siempre, de Instagram de Puro Horario, todo el resumen de la fecha. El lunes vamos a hacer programa. Acá en la 95.1 Radio Nativa, de 21 a 22. El martes vamos a hacer radio también, 95.1. Hoy tenemos a la gente de las tocas, el femenino, de la mano de Joel Tolosa, que metió un triunfo. Impresionante el triunfo, porque no es fácil ganar al solcito. Pero yo siempre digo una cosa, las tocas, cuando van todo, cuidado, es candidato. Y le ha pasado, llegó a los cruces, es un equipo competitivo, que va a llegar lejos. Hoy le vamos a preguntar a Joel cómo hace para llamarlas, para que vengan, para que vengan las chicas. Vinieron dos chicas también, van a hablar un ratito acá. Están saludando, se están conectando. Bueno, vino Joel como DT del femenino 1. Capitán de segunda, Y vino Tiaguito también. Tiaguito, que le di la figura el otro día. Tiaguito está arrancando recién. Ahora voy a saludar a todo el mundo. Melo, te conectaste, pero estás acá conmigo. ¿Cómo es? Quiero saludar a todo el mundo. La cantidad que se conectaron un ratito. ¿Cómo va? Mucha suerte, dice el S. Hola, Rusito, crack. Fue papá, Rusito. Dice la gente de Solcito que es el papá. Veremos, ¿no? Estamos acá en vivo en Puro Horario. Acá vamos a charlar un ratito. Hola, Pela, dice también acá. Todo por Instagram. Hola, Pela, Lautaro. Julio César Silva, éxito, Pela. Es el nuevo desafío. Te mando un saludo gigante, Julio, el arquero de las tocas de Veterano C. Hola, Julito. Loca, te juro, otro día dos pelotas. No sabés lo que era, Melo. Siempre voy a hablar solo, yo estoy acostumbrado a hablar solo. Pero te hablo a vos ya que está. Ahora vamos a llamar a la chica. Luis García, bravo. Hola, Pela, Susana. Mucha suerte, Susana. Gracias, Susana. Jorge Poli. Dina Peralta. Jorge Peli. Hola, el Paisa también está conectado, mirá. Y hola, Pela, éxito, te estamos escuchando por la mejor radio, Tomás, 95.1. Dicen que es la mejor radio. Vos que sos del barrio, ¿qué opinás? El Leo hace un gran programa a la mañana, ¿no? Un gran programa con música, información, rotativo. Bueno, entonces le pueden mandar un mensajito. La radio tiene un número. El 2494-027244. Y hoy vamos a arrancar con las toscas femenino y con Joel. Vamos a ver qué me dice. Me están escuchando por la radio. La verdad que es una alegría. Una alegría estar acá en vivo por Instagram. Queda grabado. Estamos en una radio. Les puedo mostrar... Acá está el operador y le puedo mostrar, miren lo que es esto. Nativa 95.1, FM Tandil. Vamos a hacer muchas cosas. Saludo a Joel y a las chicas del femenino, ahora las vamos a buscar. Éxito, Pela, dice Florencia, grande. Es la idea, seguir hablando lo mismo. Yo soy así, muy transparente, no tengo nada para esconder. Cuando hay cosas que están mal, las voy a decir. Cuando está bien... también las voy a decir. También tengo que decir que ayer la liga se le ocurre publicar unas tablas de posiciones y está buenísimo. Ojalá la liga las publique un día antes que Puro Agrario, pero las tiene que publicar bien, porque si no, confunde a la gente. Hola Titi, dice Alberto, felicitaciones, dice Leo de Nativa, 95.1, gracias papá por darme la oportunidad. Te felicito Pela, dice el Paisa, te deseo lo mejor de mejor, saluda a las chicas y al gran Capitán Campeón. Sí, Capitán Campeón, papá. Y como le estaba diciendo, la idea es que trabajemos todos en conjunto, pero hay que hacerlas bien porque confundimos a la gente. No podés publicar unas tablas y ponerle la Azucena en la zona B cuando está en la A. No podés poner a Boca en la zona B cuando está en la zona A. Hay que hacerlo bien. Y si no, lo esperamos al Pela que publica. Nosotros lo hacemos un trabajo profesional, hacemos un trabajo como corresponde, hacer las tablas. Agus, mi co-keeper, las controla, me las pasa a mí y yo veo si veo algo que está mal, pero somos dos los que miramos. Entonces, la idea es que hacerlo bien, no podés largar unas tablas porque sí, no podés largar una fecha. No hay que equivocarse, gente. Más cuando viene de una liga oficial. Pero ya está. Éxitos, Pela, a seguir creciendo. Lo tengo que invitar a Juan Casero. Qué relator, ¿no? ¿Eh? Bienvenido al barrio, ¿sabés quién dice? La Tana. Dice que vive por acá, no sé si arriba al techo, ahí al costado. Así que, nada, estamos en la 95.1, Radio Nativa, vamos a arrancar. Felicitaciones, dice Zulma Álvarez, de Las Toscas a morir. Pela, mucha suerte, saluda a las chicas y al DT. Ahora lo vamos a saludar, lo vamos a llamar. Si quieren venir un poquito las chicas, vamos a poner música también. Acá podemos poner un poquito de música, tomar unos mates. Las dudas que tengan me preguntan. Está el teléfono de la radio, está mi número 249-459-1266. Saludé a la gente de Vela. Y lo están mirando por el streaming de Nativa. Es muy bueno eso. ¿Lo podés escuchar por ahí? ¿Sabías vos eso? Hoy mi co-keeper lo publicó y lo podías seguir por ahí. Por ahí lo está escuchando. Así que la idea es que la gente se enganche, que mire, que hablemos un poquito de cada cosa. Así que nada, gente. Ahora dentro de un ratito vamos a hablar con las chicas. Con Yanni le vamos a preguntar sobre Fede también, que es importante preguntarle. Yanni Canzani vino. Fede, como saben, tuvo un accidente. Gracias a Dios, como le dije, está bien. Ya lo operaron, ya está todo. Ahora necesita recuperación, una recuperación larga. Pero qué loco que es el fútbol, ¿no? Porque yo me acuerdo que estaba en La Patria, juega en primera. Como central, le doy figura, le doy una picada de puro sabor, no sé qué, y el martes y miércoles tiene el accidente. Increíble, estaba a la noche festejando con la familia, con la mujer, con los chicos, comiéndose una picadita, tomándose una cervecita, y sale.

0: ¿no? Todos estamos al mismo nivel que todos. Y cada uno hace su laburo como puede. Hola, pela, dice Javier Carmona. Así que, nada, hola, Fede Carmona también está ahí. Así que vamos a charlar. 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Andá al Imparciales, papá. ¿Quería ver Boca que está jugando ahora? Andá a verlo a Boca. Igual hay 30 y pico conectados y está jugando Boca. Hola, pela, querido, dice el Matías Ruppel. Qué grande, merecido. Abrazo enorme. Así que estamos acá en la radio. Ahora vamos a llamar a Joel. Yo les traje una picadita de Granja al Reencuentro, que banca está movida. Traje una cervecita para que tome las chicas, una gaseosita. Ahí vino Tiaguito. Así que Joel, ¿querés venir un ratito? ¿Charlamos un ratito? Está, ¿se puede acercar ahí, sentarse? Ahora lo vamos a enfocar a Joel. Claro. Acercate, ¿no? Mirá. Bueno, acá estamos con Joel, lo vamos a enfocar a él, porque yo, a mí me ven todos los días, me tienen podrido verme. Hola Rubén, dice Cristian, no sé qué. Ah, lo van a empezar a saludar a Joel. ¿Cómo anda Joel?
1: Pela, todo bien. Muchas gracias.
0: Acércate, ahí está.
1: Gracias por la invitación al primer programa de radio.
0: Muy bien. Siempre hay que... Rato. Para arrancar.
1: Está bueno arrancar, esto es todo más para la agraria también, así que está bueno.
0: Es todo, esto es lo que yo digo, es familia. Nosotros tenemos que formar una familia, entre todos. Sin tantas diferencias, esto. En la cancha te mata, pero afuera... Tenemos que colaborar con todo, es lo que ojalá lo pueda lograr en un momento, ¿no? En el sentido, yo lo que yo digo, que si Las Tocas hace un evento, que vayan todos los clubes, no que vaya la gente a Las Tocas. Si Azucena hace un evento, que también vayan. ¿Sí? Pero esa diferencia, no, lo hace Las Tocas, no. Y así viceversa, ¿me entendés? Y no lo podemos lograr, nos cuesta.
1: Y bueno, cada quien tiene sentido de pertenencia con su club.
0: Sí, vos hace... hablamos de eso. ¿Hace cuánto que estás en Las Toscas?
1: Sí, yo prácticamente yo arranqué en cuarta en Las Toscas, pero...
0: ¿Quién te llevó?
1: Camanchín.
0: ¿En serio?
1: Sí, pues vivo a la vuelta de la casa y me crié ahí en el barrio y cuando era chiquito...
0: ¿Qué era chiquito te dijo?
1: Sí, era muy amigo de mi viejo y le dijo y teníamos justo una camada en el barrio toda la misma edad y fuimos todos para allá.
0: ¿Y quién más? ¿Te acordás quién más, no? ¿De cuarta?
1: De cuarta, sí.
0: A ver.
1: Lautaro Cabrera.
0: El Lauti.
1: En segunda. Uy. Bueno, ahora se me fueron.
0: Pero varios eran,
1: sí,
0: todos de cuarta. ¿Y salieron campeón en cuarta?
1: No.
0: Es difícil igual.
1: Sí, en cuarta. Y jugábamos un cancha de 11 con arco cortado, con la tres años más bajo y... No, pero siempre peleamos, pero no se nos dio de salir campeón.
0: Y la cancha Las Tocas en esa época tenía 9 hilos nada más. Era los alambrados eran bajitos.
1: Sí, lo mismo que tiene, que todavía los tiene, pero no tenía el olímpico ese.
0: Claro, no
1: el
0: tenía.
1: El tejido que tiene ahora.
0: Así que de los 9... ¿Y qué edad tenía ahora, Yolo?
1: Yo tengo 27.
0: ¡Guau! ¡Wow! Y así fuiste.
1: Sí.
0: ¿Como Thiago?
1: Sí, de chiquito como Thiago.
0: Cuarta, tercera.
1: Cuarta, tercera. En tercera sí salí campeón. Después ya pasé a segunda. Estuve ese año en Boca la Base igual yo.
0: Ah, ¿estuviste un año a préstamo?
1: No, 6 años estuve en Boca la Base.
0: ¿En serio? ¿Y por qué te fuiste? ¿Por amigos?
1: Por lo mismo, por el que volví a Las Tocas, por amistad. Te invitan, por ahí estás más con un grupo de amigos que otro y te dicen, no, vamos allá. Fui, me gustó el club, la verdad, una gente bárbara. Y me fui quedando y tuve 6 años.
0: ¿Y después cómo volviste? ¿Te llamó Carlonchín de vuelta?
1: ¡Otra
0: vez, el viejo este! Debe estar acá... A ver, vamos a leer un poquito porque si no... Saludos, Joel, querido, te dice Juan Gómez. Juan Gómez, mirá. Siempre por más, felicitaciones. A ver quién más te saluda acá. Susana, uno de los primeros partidos... Susana, uno de los primeros partidos le diste la cinta de capitán, ¿te acordás?
1: Sí.
0: Y te dijo que la ibas a ver en la final y la ganó. Genio, Capi. Me dijiste eso,
1: te
0: sí.
1: Dije no.
0: Sí. Yo entregué la cinta capitán, me acuerdo, sí, que sigo entregando cinta capitán, pero mirá vos.

0: Carlonchín te llamó de vuelta.
1: Me llamó de vuelta, me dijo que vuelva y. Nada, y sí, volví. Porque también estaba jugando con muchos de los chicos en otros lados y volví a jugar con ellos.
0: ¿Y cómo te sentís? Bueno, hablamos de segunda, ¿cómo llegaste a ser capitán? ¿Qué vino un día el país, el Carlonchín, y te dijeron?
1: Sí, había otro capitán, o sea, iban medio como alternando, por ahí.
0: Iban mechándose.
1: O lo suben a primera, no me acuerdo si. Y quedé yo, como que era el más viejo, que hacía unos ya 2 años que había vuelto y eso, y
0: sí.
1: Un poco por referencia. Mirá. No sé. ¿En qué se basaron?
0: El Doggy.
1: Goleador.
0: No, tiene 27 años jugando en las Toscas, dice. No, se hace el nene, dice Juan Gómez. No, no, los dos son terribles. ¿Eh?
1: El
0: pero mira, y te puso de capitán.
1: Sí, me dio la cinta y bueno, acá está.
0: Siempre jugaste en ese puesto. En Boca también los 6 años jugaste. ¿Cómo, en cuarta, cómo arrancaste jugando?
1: En cuarta jugaba arriba, en tercera jugaba arriba.
0: ¿Y hacía goles?
1: Sí, tengo, salí goleador en cuarta, salí goleador en tercera.
0: Mira, escucha.
1: Y dos veces en segunda.
0: ¿En serio?
1: Sí.
0: ¿Y por qué entraste a la cueva ahora?
1: Los baños. No entrenás, te ponés gordito.
0: Sos re pendejo, 27 tenés.
1: Te ponés gordito y cada vez más atrás tenés que jugar.
0: ¿Vos te sentís gordito?
1: Sí, estoy pesado.
0: ¡Nah! ¡Qué bueno que está! Muy bien. Hay que ser sincero, ¿no?
1: Vamos, vale.
0: Vamos, pelo viejo nomás, dice Claudio. No sé qué más, a ver. Hola, Pela y toda la gente del fútbol chacarero. Saludo, gran persona, Joel, muy correcto, dentro y fuera de la cancha. Ah, Leo Contreras, el árbitro de Ayacucho, te dice. Y así que estabas arriba y hacías goles. Paisa, un desperdicio esto.
1: A veces me equivocaba. Nada, si ahora le digo que me ponga arriba, no quiere, no quiere saber nada.
0: ¿No quiere?
1: Sí, pasa que ahora tengo buenos jugadores.
0: Que tiene unos picantes.
1: Sí, sí.
0: Ahora, en segunda vuelan los chiquitos.
1: Sí, tenemos muy buenos delanteros. Va, a la vista están los resultados que se.
0: Y en primera el otro día, mirá, Axel Ciro, el Leo Escudero así gordito que podían rotar. Podrían rotar un poquito, güey. Nahuel que estaba implacable.
1: El gordo siempre imparable.
0: Soria Echeto. Jauri Verdi.
1: Y Jauri.
0: Pa, los dos, el que jugó el central y el otro.
1: Sí, el central sí, nosotros en segunda lo extrañamos un montón ese partido.
0: Lo extraña, ¿no?
1: Sí, ese partido.
0: El flaco saca uno. Y ahora vino el hermano. El hermano, ¿no? ¿El hermano?
1: Hermano replicante, dos partidos.
0: Sí, Joaquín. No, ¿cómo se llama? Alejo se llama.
1: Alejo, sí.
0: Y así que te dio y saliste. ¿Te dio a cinta capitán y saliste campeón?
1: Sí, el primer campeonato que fui capitán salimos campeones. Que fue el clausura pasado.
0: Claro. Y ahora volviste a repetir.
1: Ya quedé ahí y ahora volvimos a.
0: No te hagas golosa tampoco. Es muy difícil salir campeón, ¿eh?
1: Y a ver, yo. Perdí en Boca la base, una final en segunda, una en primera. Y después, el año pasado, en clausura, fue la primera que salí campeón. Nunca había podido salir campeón.
0: Pero igual, sos bastante ganador, porque perdiste ahora una final. Se manda a salir. No es fácil, ¿viste? Salir campeón y.
1: No.
0: El agrario es muy difícil. Ustedes juegan un montón de torneos, pero el agrario es difícil, ¿eh?
1: Sí, ni hablar. Llegar es difícil y después ganarla, obviamente. Más difícil todavía.
0: Porque ha pasado, pasa con las Toscas, lo hablé el otro día con Nahuel. Usted hace, el equipo hace 6, 7 años, primera está ahí, está ahí. Y no puede salir campeón, le cuesta. Llega a los cruces y es mano a mano, ¿viste? O por golpe penal, y capaz que mereciste, empataste, quedaste afuera, es difícil.
1: Y sí, hay veces que sí, ahora con el tema de las ventajas también se complica, hay veces que juega mejor, pero no hace goles y por un empate queda afuera. Está bueno también, es un mérito al que hizo un buen campeonato y logró salir lo más arriba posible. Eso también para mí está bueno. Y bueno, hay veces que jugás bien, no la mocás y no ganás.
0: ¿Y está bueno tener un solo grupo? ¿Vos qué pensás? ¿Viste que ustedes tienen?
1: ¿Segunda y primera?
0: Sí.
1: Sí, ni hablar.
0: ¿Ustedes tienen un solo grupo?
1: Sí, para
0: ¿Las
1: mí
0: Tocas
1: es,
0: tienen un solo grupo?
1: Es fundamental.
0: Yo he preguntado eso.
1: Sí, eso es fundamental. O sea, vos.
0: Porque otros no, ¿viste? Porque te digo, no todos tienen un solo grupo. Son lo tiene Las Toscas, lo tiene La Patria, lo tiene La Pastora, lo tiene De La Canal, y no mucho más.
1: Sí.
0: No hay muchos que tengan el mismo grupo en WhatsApp, ¿me entendés lo que te digo?
1: Sí, sí, te entiendo.
0: Que tengan los mismos técnicos, ¿me entendés lo que te digo? O por ahí no, pero hay una, ¿viste? Siempre hay una diferencia, pero ustedes no.
1: No, a ver, allá. Se sabe que, como pasó el domingo, o sea, Jauri venía jugando con nosotros en segunda, el domingo

0: faltó un compañero, le tocó en primera y sabe que es así. Y lo mismo el hermano, el domingo anterior jugó contra la Pastora de titular en segunda y fue al banco en primera.
1: Faltó el Nacho, boludo.
0: Faltó Nacho.
1: Estuve yo el viernes con él.
0: Personaje.
1: En el campeonato de Truco estaba. Me dice, nos vemos, pero lo mismo. No fue él, buena madre. ¿Eh? Pero bueno, es así. Y después, el otro día vos le diste una mano, jugaste en segunda y después jugaste de lateral en primera.
0: Sí, y bueno, me
1: ¿y sacan, le diste una mano?
0: Y me sacan y me dicen que tengo que cubrir un compañero que llega más tarde en primera y tengo que cumplir. Para eso está el grupo, para eso somos un grupo.
1: Está bueno, y cuando comen asado, comen todos juntos también.
0: Sí, sí, todos juntos. O sea, no hay segunda y primera, vos llegas el domingo y capaz que el paisa te dice hoy está para primera y otro domingo va a segunda y así. Obviamente cambia muy poco, pero no sabés qué va a pasar el domingo.
1: Muy bien.
0: Puedes jugar en segunda, puedes jugar en primera.
1: Por eso quiere decir que cuando llegó a la final la segunda, la primera lo bancó en todo lo que pudo, ahí atentando,
0: sí,
1: yendo.
0: Los chicos fueron a ver, muchos fueron al banco, algunos entraron. Menchón fue al banco todos los cruces del segundo campeonato que ganamos y no lo encontré, pero estuvo ahí.
1: Acosta está de arquero porque el auto está con la mano.
0: Arquero,
1: está jodido con la mano.
0: Fecha y bajó Curito y ahora el domingo le tocó atajar en las dos.
1: Sí.
0: Y así.
1: Porque el chiquito se fue a jugar, el Villarreal se fue a jugar afuera y el Auti se lastimó la mano
0: y le
1: falta un montonazo. Y bueno, de tener a buenos arqueros a no tener nada, ¿viste vos lo que?
0: Sí, pasa. Puesto del arquero es muy difícil, no puede tener mucho porque puede poner uno solo y si tenés poco te puede pasar esto.
1: Y ahora vamos a cambiar un poquito de tema. ¿Cómo llegaste a DT del femenino? A ver, porque yo te voy a decir una cosa. Yo que sigo todo y veo todo, es muy difícil ser DT del femenino. Pero muy difícil. Debe ser, yo creo que debe ser el más difícil de todo. ¿Pero por qué? Porque las chicas son complicadas, primero y principal. Otra. Después, armar un grupo que el varón tenga una llegada, ¿me entiendes? Llegada al femenino es muy difícil, le pasa a todos, ¿eh?
0: Sí, sí.
1: Y si vos en este femenino que está tan competitivo, no armás un equipo compacto, juegan liga, a veces juegan a la misma hora, y se complica. ¿Cómo fue que te propuso Martín Moreno decir...?
0: No, en realidad no fue...
1: ¿No fue Martín?
0: Martín, a mí me llama Fede Lazarte.
1: Fede estaba.
0: Que
1: Fede.
0: Estaba él.
1: Sí, estuvo un montón de años, Fede, varios.
0: Sí, y salió campeón.
1: Sí.
0: Y todo. Me llama y me dice que necesita un poco de ayuda, si podía contar conmigo, si me interesaba, qué sé yo. Justo tengo mi pareja que juega, así que le dije, mirá, Fede, te ayudo en lo que pueda. Nunca había estado así, en un grupo así de femenino.
1: Es muy difícil, porque armar un equipo, dador, necesitar jugadores, tener un grupo, quién viene, quién no viene. O por ahí una jugó 10 minutos y se enojó y no viene más, ¿viste?
0: Sí.
1: Es complejo,
0: no,
1: sí.
0: Y bueno, ahí me hizo llegar él, después él tenía por suerte, después, bueno, cuando él dejó un grupo muy bueno y bien armado, fuimos reforzando con muy poquito y... Fue mucho más fácil por eso, porque él ya tenía un grupo y me dejó un grupo armado, básicamente.
1: ¿Y la apertura lo dirigiste vos?
0: Sí, yo hace, creo que los dos anteriores.
1: Sí.
0: Este es el segundo año que ya voy a
1: hacer. Sí, te vi con Fede yo.
0: Sí, sí, estuve medio año con Fede.
1: Sí.
0: Y después ya seguí solo.
1: Bien. ¿Y tuviste un gran torneo? ¿Estuviste ahí? Es difícil, es muy difícil.
0: Sí, apenas sí es difícil, es muy complicado. El femenino, muy parejo.
1: Está muy competitivo
0: ahora,
1: este año. Por más que haya liga, las chicas que vienen a jugar quieren seguir viniendo al agrario.
0: Sí, el agrario es otra cosa.
1: No sé por qué.
0: El que juega al agrario hace mucho sabe que es distinto a la liga. Tiene sus cosas, la liga es linda, entrenada, jugada, o sea, competir, pero muchas prefieren el agrario.
1: No, yo he visto montones de pibas, le he dado premios, todo aquello. Y ama el horario, a veces no pueden venir porque juegan a la misma hora, los viajes.
0: Sí.
1: Pero ¿cómo les pasó a ustedes? Contra la Pastora no tenían nada, jugaban todo liga.
0: Sí, sí, no es que no teníamos nada, sino que éramos justas, la Pastora es un equipo que siempre está bien armado.
1: ¿Llegó a buen equipo?
0: Sí, la Pastora sí.
1: Mirá la Oreja, arma buen equipo también.
0: Oreja hace mucho está con el fútbol femenino,
1: sí.
0: Tanto en la agraria como en
1: el sindicato. Sí, con el Cachilete, todo eso.
0: Sí, lo sigue mucho. Y siempre tiene buenos equipos.
1: Siempre busca de vuelta, encuentra a las chiquitas esas que tiene.
0: Y tenés que ir con cambio, porque son chicas, tienen chicas que corren. Y bueno, no. Me tocó perder feo, nunca había perdido tanto.
1: Tan feo, me llamó muchísimo.

0: Atención cuando me llega, viste, la noticia que había sido tan fea, viste, digo yo, puede ser. Y cuando vengo acá veo un equipazo contra el Sol. ¿Dos partidos te tocó?
1: Sí, en realidad nos tocó la zona, que como van a ser casi todos los partidos de zona, o sea, nos tocó una zona difícil. Tiene los últimos dos equipos que jugaron las últimas finales, que
0: ¿Son los
1: es
0: campeones?
1: de la Canal y el Solcito, son los que
0: ¿Sí?
1: se vienen repartiendo los títulos. Y bueno, la Pastora, que siempre es la
0: Siempre está,
1: Pastora.
0: que llegó a las finales también.
1: Sí, y aparte que es la Pastora, siempre
0: Y de
1: compite.
0: salita al solcito, un partidazo.
1: Y
0: Jugaste mucho mejor igual, ¿eh? Yo vi
1: sí.
0: que un primer tiempo la tuvieron más ustedes, ellas no podían hacer base. Le faltaba Dani Díaz, que está lesionada, pero la tenía antes, tenía la toda, ¿no? No,
1: Sí, creo que estábamos parejitos.
0: Agus Baliño, tenían todas ellos. Y tuviste ahí, tenías ahí hasta que, digo, le va a meter un gol el primer tiempo. No pudiste, digo yo, viste que por ahí, viste, llegás y no entras.
1: Y nos pasó un campeonato pasado, hicimos un terrible campeonato, pero nos costó hacer gol. O sea, ganamos la valla invicta con 4 goles en contra,
0: ¿Sí?
1: pero hicimos
0: Si
1: tres.
0: yo publiqué, yo les di, le
1: Empatamos la
0: publiqué.
1: mayoría de los partidos.
0: ¿Sí?
1: Es muy difícil hacer goles.
0: Pero bien, y ganaste un partido.
1: Y era clave porque ya perder
0: ¿Por qué de zona?
1: los dos primeros nos iba a complicar. Así que había que sumar a tres sí o sí. Se los dije antes de arrancar. Y bueno, las chicas salieron convencidas y creo que hicieron partidas.
0: Sí, yo para mí, viste, cuando es partido de zona es de 6
1: De
0: puntos.
1: 6 puntos, sí, tal cual.
0: Siempre. Porque vos le ganás y hace cuenta que le sacás 6. Ya le sacaste 3 al ganarle.
1: Sí.
0: Y el Solcito que había empatado con De La Canal, que vos decís, partido durísimo,
1: Y
0: de
1: sí.
0: 6 tiene un punto. Y vos tenés 3 de 6.
1: Sí,
0: Ya es
1: claro.
0: otra cosa.
1: Y ya te digo. Sí, ya sabés que el mano a mano ya se lo ganaste.
0: No, muy bien. Así que estamos hablando acá. Saludos, Pela, dice. Hay muchos saludos, no saluda a nadie. Hoy está Nano, ¿quién más estaba? Un montón de conectados se conectaron. A Rospide Marcela, streaming agrario, aguante pura agrario, dice Ale. Hola. Ugalde me está saludando. Pela, te saludo. Sí, acá te estoy saludando. Carmen Grove, un montón. Bien, bien, bien, Joel, yo te agradezco un montón. Le mandé al paisa, me dice, yo te consigo el teléfono de Joel, le pregunto y si él no tiene problema, hablas con él y me dice, yo no tengo problema, me dice. Y la idea era eso, viste, justo jugaba a Boca. Sofi Pérez, linda de té, dice.
1: La arma jugadora.
0: Ah, jugadora, ¿no? Ahí está Nico, Marcelo Gutiérrez. Y te llamé y dije, no, yo voy, me dijiste, de una.
1: Sí, estas cosas, como te dije al principio, suman un montón y están muy buenas, así que hay que meterle para adelante.
0: Ahí está Tiago, a ver, vení Tiago, a ver qué pensás de Tiago que lo tenés acá, a ver. Es más tímido, Tiago.
1: Nada, Tiaguito es un crack, y lo vengo hablando mucho,
0: A
1: siempre
0: ver,
1: le
0: mirá.
1: digo que espere la oportunidad, venía hace 2 campeonatos con nosotros, no le tocaba sumar mucho y yo le dije que espere, que ya le va a tocar y cuando lo haga o que le toque, que dé lo mejor. Y la verdad que los 2 primeros partidos contra la Pastora y contra el Solcito la rompió.
0: El otro día sacaba todo de
1: Y
0: cabeza. Tiene
1: tuvo...
0: como un. ¿Cuánto tenés, Tiago? ¿1,80 m?
1: Está jugando para no salir más.
0: ¿Eh?
1: Sentate, amigo, vení, hablá un ratito. Yo me quedo acá.
0: A ver. Mirá, vino con el busito de las Toscas. No trajo el busito de Santa Marina. Acercate al micrófono, a ver. A ver. ¿Cuántos años tiene, Tiago?
1: 16.
0: 16 años. Acercate más. 16.
1: 16.
0: ¿Y
1: Ahora
0: a?
1: en 2 semanas cumplo 17.
0: ¿Y estás jugando en Santa siempre?
1: Sí.
0: ¿Estás entrenando y eso?
1: Sí. Mañana justo nos toca jugar, así que voy a aprovechar.
0: Bien. ¿Y estás jugando en Santa en sexta, no?
1: No, quinta.
0: En quinta estás jugando, sí. Y bien, ¿y cómo arrancaste en cuarta como yo ve?
1: Sí, arranqué en cuarta.
0: Tercera te veía yo.
1: Sí, en tercera también. Arranqué en cuarta con 5 o 6 años más o menos
0: Qué chiquito que la
1: que
0: voz.
1: me llevó Carlonchín
0: Ah, otro más.
1: y nada.
0: El viejo ha llevado a todo, ey.
1: Y nada, me ha tocado subir categoría allí, jugando con Daniel. Después, el último año jugué con, bueno, también jugué con el Daniel Tolosa, también. Y el Ruso Ludal, que era mi tío. Nada, y bueno.
0: ¿Y en segunda cuándo debutaste?
1: En segunda, me acuerdo en 2023, con 13 años, un partido en la Colonia jugué.
0: ¿Jugaste?
1: Sí, entré 10 minutos, los últimos 10. como para terminar el partido.
0: ¿Y ahora estás entrando?

0: Sí, ahora, bueno, por suerte estos últimos dos partidos me tocó jugar titular.
1: ¡Toma!
0: Que, bueno, no venía jugando, tipo, venía sumando pero muy poco. Y nada, ahora, por suerte, estoy jugando titular.
2: Pero acá te ponen de central.
0: Sí, en lo que juego yo.
2: Pero en Santa Marina no jugás de central.
0: No, sí, también.
2: ¿Sí?
0: Sí.
2: Ah, yo robot. Pensaba que estaba más de...
0: Nada.
2: De lateral te viste, ¿o no?
0: Sí, también.
2: Ah, yo te he visto de
0: lateral. Me ponen siempre esas posiciones.
2: ¿Y cómo te sentís mejor vos?
0: Nada, de central me gusta más, tipo... Ya de chico vengo jugando ahí, así que...
2: ¿Y con Joel?
0: Ahora con Joel, va, Joel está de tres. Hmm. O juego con Jaure o... Ahora me tocó con el chico nuevo, Leo.
2: ¿Con Leo? ¿Y?
0: Nada, bastante bien.
2: ¡Durísimo el domingo!
0: Sí, muy duro el partido. Aparte tenía un 9 que chocaba fuerte y... Tenía que acostumbrarte también.
2: No, es que el Solcito estaba, aparte venía de empatar 1-1 contra ustedes y la ventaja deportiva de Las Tocas se quedó recaliente y ahora es un equipo, ha armado un grupo igual que ustedes, competitivo, tienen jugadores que están para jugar en primera también, pero ellos quieren jugar en segunda.
0: Sí, me imagino.
2: Más te digo, Arrayago, el que está jugando Independiente, ¿jugaba en el Solcito?
0: ¿Jugaba en el Solcito?
2: No, no. ¿Está jugando el titular Independiente ahora? ¿Jugaban en Solcito ese chico?
0: No, nunca lo vi.
2: Pero tienen un grupo ahí, un grupo que en Solcito, y ustedes le ganaban 2-0 y ellos remando, empataron durísimo. Después te cansaste de sacar la pelota de cabeza.
0: Y nada, tipo, el partido se dio de esa manera porque capaz que los goles de ellos fueron errores nuestros. Que bueno, el primero fue un penal, mala suerte, y después, bueno, pelota parada que no pudimos hacer nada. Marcamos mal y bueno, se nos dio el empate y después lo salimos a buscar, pero no se dio, así que...
2: Y el gol de Joel le pega, no sé si le pega al arco del centro, se desvía en un jugador y entra.
0: Nada, lo que me importó que entró, ya está.
2: Y yo le pregunté al árbitro, le digo, ¿a quién se lo diste? Nada, que pateó, me dijo.
0: ¿Y
2: se lo dio a vos?
0: Sí, porque nos preguntaba y nada, yo le dije el do, así, empecé así, porque ya está, que se lo note cualquiera, total.
2: Che, ¿y qué piensa mamá de todo esto? Que está jugando, todo eso. A ver, ahora, mirá, debe estar acá, mirá, Mica.
0: Sí, ahí.
2: Ahí está, pues. Mica, mirá. Saludo a Joel, a las chicas y en especial a mi hijo, Tiago. Saludo a Tiago, dice el paisa. Grosso, siempre a disposición para donde lo que les toque. Animal a seguir creciendo, mirá. Vamos a empezar, a ver, ¿qué piensa mami de todo esto?
0: Nada, tipo, me felicita o que estoy aprovechando los minutos que me toca y... Nada, siempre me apoya, trata de apoyarme lo más posible y...
2: ¿Sí?
0: Y siempre está, es la que apoya siempre.
2: Siempre te dice, dale, que hoy sí, vas a jugar, pues, porque viste...
0: Sí, siempre me dice lo mismo, que siga metiendo, que total, todo llega.
2: Y ya... bueno,
0: por suerte ahora estos dos partidos me tocó jugar y bastante bien, dentro de todo.
2: ¿Y en Santa no tenés problema que vayas? ¿No te dicen nada?
0: No, no me dice nada, tipo, normalmente voy, entreno, juego, todo, no, siempre está.
2: Cuando bien ahí. Está. ¿Y el paisa y Carlonchín qué te dicen? ¿Te dicen algo antes de entrar a jugar?
0: Sí, obvio, me dice que esté firme, que trate de escuchar a los demás, que ellos saben más, que ellos saben qué tengo que hacer, me ordenan todo, que lo escuche a ellos.
2: ¿Quién es el que habla?
0: Casi siempre me habla Joel, bueno, el otro día en la pastora, contra la pastora me habló Jaure, y ahora contra el Solcito me habla Leo, el otro central que jugó conmigo, y nada.
2: ¿Y los de T, quién es el que más habla, el paisa?
0: El paisa.
2: Ah, ¿sí?
0: Va, yo lo escucho más a él.
2: Sí.
0: Especialmente, tipo, él que nos ordena, nos dice.
2: Mirá. Y tiene un montón de años ahí, como de tela, la confianza. Siempre acompañándolo todo a su tiempo, dice... Lo dice Mica. Qué crack de la mami, ¿no? Así que, bien. Y Las Tocas, ¿qué piensa de Las Tocas?
0: Nah, es familia de toda la vida. Siempre pasión, aguante... En los momentos malos siempre están.
2: En todo, ¿no?
0: Sí, aunque estemos perdiendo, siempre alientan, meten.
2: Ya lo lleva a un sentido de pertenencia,
0: sí,
2: ¿no?
0: Obvio, ya encima que juego de chico, ya me siento identificado.
2: ¿Qué capo, ¿no? ¿Qué opinás, Melo? Vos jugaste en todo lado. Vos te das vuelta como una tortilla, pero que no tenés sentido de pertenencia a nada. Qué hijo de mí. Muy bien, Tiago. Gracias por venir. Y te di el premio el otro día.
0: Sí, me tocó
2: por
0: suerte.
2: Y sí, bueno, yo voy cambiando a veces. No quiere decir mucho. Los voy viendo, ya le he dado a Joel también. Y los voy cambiando. Yo, para mí, el equipo siempre.
0: Sí.
2: Yo me baso el otro día, le tuve que dar a Nahuel porque había hecho 3 goles, un animal.
0: Sí.
2: Pero siempre hay para darle a muchos jugadores, como lo dijo Joel. En primera, tanto como Echeto, como Soto.

0: Que la rompen, como cuando va Axel, cuando va Leo, y en el medio que entran los Zagardía, que la rompen, y que los centrales randonean cuando está el Paisa la rompe, y el Culito también que juega. Entonces, no tenés a quién elegir, porque yo los conozco a todos y veo al lado del Solcito también,
1: Sí.
0: y es difícil dar un premio, ¿viste?
1: Sí, obvio, porque encima son grandes jugadores que ya vienen jugando hace mucho.
0: Pero bueno, es una forma de mimar, una forma de que vayas, de que sigas.
1: Sí, claro, tipo, ellos lo sienten como un premio del esfuerzo que hicieron en el partido. Puede ser.
0: Muy bien. Bueno, pasamos un temita y arrancamos, le vamos a hablar un ratito con las chicas. Vamos a meter un temita y vamos a hablar con las chicas ahora. Espero que les haya gustado las notas. Estamos en la 95.1 Radio Nativa, señores. Saludos a Tiago, dice. Mirá qué música le voy a poner. Escuchen. Es crack el Melo, ¿no? Mirá. Esto es radio, señores. 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Me gustaría también bancar. Subí, subí, subí un poquito la música. Métele, métele.
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0: Francisco Indacochea CRL, transporte de Hacienda. 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Tengo para nombrar un montón, pero las vamos a ir nombrando de a poquito. Le voy a poner música. Pum para arriba. Ahora hablamos con las chicas, no se vayan. Yo creo que se van a animar a hablar, ¿no? ¿Qué opinás vos? ¿Ya hablar la chica? ¿Eh? Ahora le doy un traguito de cerveza para que hable. ¿Hablarán?

Hola gente, volvimos al vivo, al aire de la radio 95.1 Radio Nativa. Vamos a estar martes 21 horas, jueves 21 horas también, y vamos a incorporar lunes también. Domingo en vivo por Instagram, lunes radio, martes radio y jueves radio. Lunes vamos a hablar un resumen de todo lo que pasó, domingo y lunes. Martes vamos a traer invitados y jueves vamos a traer invitados. Vamos a traer jugadores, dirigentes, algún evento que quieran, lo que quieran contar y se animan. Los sentamos acá y van a hablar. La gente los va a escuchar, va a quedar grabado el vivo. La idea mía es ayudar a la gente también, ayudar a los clubes, a las instituciones. Hola Leo, este finde voy a Fulton. Digo, voy a Fulton de la canal. A Leo Contreras lo van a mandar a Fulton de la canal. No hay ninguna duda de eso. Te juego un gancia que nos vemos el domingo en Fulton. 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El cafecito, lo estoy bancando. Así que, Mancebo Joaquín se ganó el premio de Iraola, ¿está? El domingo Iraola hizo una

0: rifa con una caña, no sé qué, y no sabía bien quién era, y lo veo ahí que se lo ganó Mancebo Joaquín, debía pasar, y la ola a la patria. Así que nada, vamos a llamar a la chica un ratito. Vení, Yani, a ver que venga. Vengan las dos. Auspicia Rodríguez Vial. Movimiento de suelo, llamalo al Colo. 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Las dos, yo las quiero las dos. Póngase cerca del micrófono. Sí. Cerca del micrófono acá. Ah, le vamos a preguntar acá a las dos. Bueno, una se llama
1: Yamila.
0: ¿Y la morocha?
1: Sabrina Pérez.
0: Vamos a empezar por Sabrina. ¿Por qué no jugaste el domingo?
1: Porque estoy lesionada.
0: ¿Qué te pasó?
1: Me rompí los cruzados de la
0: rodilla. ¿Hace mucho?
1: 2 semanas.
0: ¿Y cuándo te operan?
1: Y ahora tengo que sacar la fecha. Ya hablé con el traumatólogo hoy.
0: ¿Te cubre
1: el
0: seguro? Bien.
2: Sí. Ponele.
1: Entre comillas. Me lesioné en la liga.
0: Ah, en la liga. ¿Y jugás para quién?
1: Para San José.
0: ¿Y vos ya me jugás? No. Bueno, jugás, no.
2: No, no puedo entrenar, así que no juego. Pero estoy en Santa Marina, digamos. Pero no puedo jugar.
0: Bueno,
2: no puedo entrenar en realidad. Sí. No es que no puedo jugar.
0: Bueno, vamos a hablar del femenino. ¿Hace cuánto que están en el femenino? ¿Te acordás?
2: 6 años más o menos, 6 años debe ser. Sí, 6 años, calculo, no me acuerdo bien esa.
0: ¿Y Fede ya asumió como DT? No, después fue.
2: No, Fede asumió.
0: Como 2 años estuvo, me parece, DT, ¿no?
2: Sí, Fede estuvo 3 campeonatos, te diría, como sí. Técnico.
0: Pero vos ya jugabas.
2: Pero yo ya jugaba, sí. Ya era parte del plantel del femenino de la.
0: ¿Y cómo llegaste a las Toscas? ¿Quién te llevó? Porque vos tenés un montón de hermanos y todos juegan en distintos lugares.
2: Claro, sí, no, sí, yo tengo un montón de hermanos.
0: Bueno, el Colo está jugando, bueno, el Colo está jugando en las Toscas. Pero otro juega en Azucena, otro juega allá.
2: Sí, Alan estuvo muchos años de la Canal, que yo era chica que sí. No jugaba al fútbol y lo seguíamos, que íbamos en el colectivo de la Canal, me acuerdo, lo tomábamos ahí en la caminera.
0: ¿Cuántos hermanos tenés?
2: Tengo tres. Sí. Tengo Brenda, que está en Azucena.
0: Sí.
2: Nahuel, bueno, que ahora está en Las Toscas.
0: Sí.
2: Y Alan, que ahora está en La Colonia.
0: En La Colonia está, sí, sí. Ya sé.
2: Y yo en Las Toscas, sí.
0: Y, a ver, de los cuatro, ¿cuál es el mejor? No importa el género, no importa el género.
2: Yo creo que sin duda el gordo, Nahuel.
0: ¿Sí?
2: Sí, me encanta.
0: Cerraba gol el gordo. Cerró gol el domingo.
2: ¿Y vos, para vos, quién decís?
0: ¿Eh?
2: Alan.
0: Sí, para mí sí.
2: Sí, Alan es un animal, pero bueno, el gordo es una porquería, el gordo.
0: Sí.
2: Nada, me encanta, a mí me encanta. Me encanta verlos, obviamente, jugar al fútbol porque aprendo un montón de ellos. Y nosotros no tenemos padres que nos hayan influenciado en el fútbol.
0: No, ¿no?
2: Nos gusta porque nos gusta. No, mi viejo.
0: Porque, era... ¿quién te llevó a vos las Toscas?
2: No, por amigas, por conocidas, porque...
0: ¿Pero quién fue la amiga que vino tan amiga y te dice, vamos a jugar al agrario?
2: No, ni siquiera. Mira, te estoy mintiendo, porque creo que Fede se fichaba o volvía a jugar a las Toscas, porque Fede jugó de chico, de muy chico en las Toscas, y yo jugaba al fútbol, y nada, había femenino de las Toscas, que yo no tenía ni idea, porque no jugaba fútbol agrario, sí jugaba al fútbol, no fútbol agrario. Di una vuelta, bueno, que se ficha a Fede, le comenta creo que al paisa, mi mujer juega al fútbol, necesitamos en el femenino.
0: ¿Y vos con Fede hace cuántos años estás?
2: 13 años.
0: Viene por ahí, entonces más que nada te llevó Fede.
2: Fue más Fede, sí. Después terminó siendo nuestro DT y no sacó campeona.
0: Claro, pero vos...
2: Así que la influencia estaba.
0: Viene por ahí.
2: No, sí,
0: él le dijo, mi mujer juega.
2: Creo que habló con el paisa. Pasa que en su momento, cuando yo me sumé, las Toscas, o sea, no, nada.
0: Nada.
2: No es el plantel de hoy en
0: día. No, nada, sí, ya sé.
2: Nada que ver. Y nada, hoy hay un equipo hermoso, muy, muy...
0: ¿Y cómo se fue armando? Joel es nuevo, Fede también. ¿Cómo
2: lo fueron
0: trayendo a la paraguaya, trayendo a...?
2: Mi experiencia desde lo que estoy...

0: Era un grupo que se formó básicamente después de pandemia.
1: Después
0: Sí,
1: del
0: se forma
1: 2020.
0: y nace con sentido de pertenencia por ahí tal vez el femenino de las tocas. Yo creo que después de pandemia, no por menospreciar los años anteriores, ni
1: No,
0: mucho
1: no, no,
0: menos,
1: no, no, está bien, está
0: porque yo
1: bien.
0: estuve en ese tiempo
1: Sí.
0: también, pero que se empezó a sentir tal vez un poquito más, fue después de pandemia, que estuvimos con Juanqui Canciani, no sé si lo
1: Sí,
0: conoces,
1: ya
0: él
1: sé
0: nos
1: quién es.
0: dirigió,
1: Sí, me acuerdo que estaba, sí.
0: nos dirigió creo que un año Juanqui, y ahí como que de a poco nos empezamos a formar grupalmente. Después, bueno, Juanqui se va, quedamos con Paisa Álvarez. Y el Paisa tenía
1: Sí,
0: femenino,
1: todo, veteranos A,
0: veterano,
1: B, ese veterano B
0: segunda,
1: jugaba él.
0: primera, sí, era un montón para él.
1: Quilombo.
0: Y no había nadie que nos dirigiera básicamente en el
1: Es muy
0: femenino.
1: difícil,
0: Sí,
1: Fede lo
0: obvio.
1: sabe, yo le pregunté a Joel, pero es re difícil.
0: Totalmente, totalmente. Y después, bueno, aparece Sotu. Sotu
1: Sí.
0: es una compañera, fue una compañera nuestra que jugó con nosotras. Surgió que ese año ella fue mamá, no podía jugar con nosotras, obviamente. Entonces se le propone de lo que es la dirigencia, si se animaba a dirigir el plantel del femenino Las Toscas. Y muero en esta, que fue ella la que construyó todo lo que
1: ¿Sí?
0: somos hoy en
1: ¿Vos
0: día.
1: decís?
0: Sí,
1: Mirá.
0: muero en esta. Fede, cuando agarra, que lo dijo Joel hace un rato, yo cuando agarré un equipo formado.
1: Sí, lo dijo ayer.
0: No, cuando Fede agarró, ya había agarrado un equipo formado.
1: Ya Soto lo veo formado.
0: Sotu formó grupalmente el femenino
1: Y
0: de
1: es lo
0: Las
1: más
0: Toscas.
1: importante.
0: Es lo fundamental. Había un grupo, unión, asado, juntada. Había mucho compañerismo. Y Fede se encontró con eso, que incluso no me olvido más, que cuando salimos campeonas, fue lo primero que le agradeció a Agustina, su tuyo, que fue gracias a ella
1: Es que
0: ese
1: yo creo que
0: triunfo.
1: los grupos de salir campeones, estos últimos campeones, se arman por los grupos.
0: Sí, sí,
1: Fíjate
0: sí, sí.
1: que de la canal de la mano de Alperte, díganlo, se va Alperte y no gana
0: Sí,
1: la
0: el enano
1: canal.
0: es un genio.
1: No sé, algo tiene.
0: Sí.
1: Vamos el caso. Y vamos
0: Y
1: de
0: la chica.
1: Solcito, lo agarró ahora el Tui y estaba Javi Rossi que sigue estando ahí y tienen un grupo. Y a Fulton lo agarró, ahora lo agarró este chico que lo sacó campeón, que ya había estado, lo agarró todo el año y formó un
0: No
1: grupo, empezó a
0: sé.
1: llamar a la chica de San Manuel y la de
0: Ah,
1: Ayacucho y vienen todas.
0: el marido de Yamila es el DT, el del Fulton.
1: Claro,
0: Ay, no sé cómo se llama el muchacho, pero sí. Sí,
1: no me
0: lo
1: acuerdo el
0: conozco, pero no
1: apellido,
0: sé cómo
1: sí.
0: se llama.
1: Y también el negro
0: Sí,
1: empezó
0: sí,
1: a armar
0: sí.
1: un grupo.
0: ¿Cómo?
1: Astorgan,
0: Astorga.
1: hermano de Fede. Ahí está.
0: Astorga.
1: Hermano de
0: Mira.
1: Fede que está en Boca.
0: Sí. El marido de Ale.
1: Claro.
0: No, el
1: No
0: marido
1: de
0: de
1: Romy.
0: Romy.
1: Fede, el hermano de Romy, que está el hermano.
0: Claro.
1: Claro.
0: Ah, ahí
1: Lo
0: está.
1: agarró Astorgano y el negro
0: Sí, formó
1: estuvo.
0: un grupo hermoso. Que yo creo que eso para mí también es fundamental porque, a ver, me hago cargo. Ah, me hago cargo. De que las mujeres obviamente somos complicadas. Es lo que
1: Oh,
0: decías vos hace un
1: sí.
0: rato, de que no
1: Es
0: me
1: difícil,
0: ponés,
1: es muy
0: o me toca
1: difícil.
0: jugar 10 minutos, listo, no vengo más.
1: Porque está
0: Y
1: lejos.
0: sí, como que no, más vale, obviamente que te toca el ego, te rompe los huevos, todo, más vale. Pero bueno, por ahí es eso. Y se nota un montón en lo que es futbolísticamente la unión grupal. Se
1: Se
0: nota
1: siente. Es la única forma de salir campeón. Y
0: muchísimo.
1: fíjate lo que es la Pastora, otro equipo del hermano de Oreja. Y también ha salido campeón porque ha armado y porque
0: Sí,
1: la
0: sí, sí,
1: convence a
0: sí.
1: la negra, porque la convence a la Eve y no sé cómo hace, pero las
0: No sé si
1: convence.
0: es que por ahí tal vez convence, sino que son chicas que hace muchos años que juegan juntas, tienen
1: Claro.
0: mucho, no solamente, bueno, lo decía Joel hace un rato, juegan en lo que es La Pastora y juegan
1: Un
0: en lo que es fútbol
1: cachilete,
0: amateur,
1: claro.
0: sintético, juegan todas juntas, que eso es fundamental. Incluso nosotras nos pasó el año que nosotras salimos campeonas con Las Toscas,
1: Sí.
0: Nosotras jugamos juntas.
1: En otro torneo.
0: Sintético.
1: Claro, y ahí
0: Jugamos
1: está.
0: torneos de fútbol
1: Y te
0: 8, que
1: conocés de memoria.
0: campeonamos también,
1: Porque se juega
0: jugando
1: de la misma
0: juntas.
1: manera.
0: Sí, totalmente.
1: Obvio.
0: Incluso ese torneo, nosotras que jugamos, incluso campeonamos. lo arrancamos.

0: jugando para poder estar más cancheras en el agrario y nada, eso para mí es fundamental. La unión grupal es
1: Susana, un beso para Yami Sabri. Bueno, genias. A ver, contame Yami vos. Acercate al micrófono.
0: Sabri.
1: Sabri. Sabri, Yami. ¿Cómo llegaste a las Toscas?
2: Yo a las Toscas llegué por Joel, porque yo jugué un campeonato en Boca Lavasi, cuando él estaba ahí.
1: Sí, fue me acuerdo.
2: Cuando decidí volver a las Toscas.
1: Sí, me acuerdo que estabas ahí vos. ¿Eh?
2: Ya ahí fue cuando arranqué con Fede, campeonamos.
1: Entonces acá es en un tema de pareja, entonces van por la pareja, ¿no? ¿Eh? ¿O no?
2: Sí.
0: Ni, te lo discuto, disculpame, porque yo, Fede... Está lesionado ahora.
1: No, pero él te llevó. Pero él te llevó. Ella lo llevó, Carlonchín, que lo llevó a toda. Vos te llevó, Joel.
2: Claro, sí.
0: Ponele, sí.
1: ¿Y cómo te sentiste cuando te llevó? Bueno, estabas con él igual. Es más fácil.
2: Yo con las chicas de 10. No me quería ir los domingos. La pasaba re bien con ellas.
1: ¿En
2: todo
1: serio?
2: El día, sí, porque encima se quedan en segunda, en primera. Entonces es como el que ya armas el grupo.
1: Sí.
2: Y la verdad que a mí me encantó. Me encantó el grupo que tenemos.
1: ¿Sí? ¿Y se juntan a comer asado?
2: Sí.
1: ¿Los arma Joel, no? ¿Quién los arma?
2: Sí, los arma él.
1: No es el capitán, están todos el capitán con 27 años. Tomá. Sí, bueno, es la única forma.
0: Es que
1: yo pienso eso.
0: Igual también, porque ¿sí? Se viene manteniendo. Por ahí antes nos pasaba de que hace un par de años éramos 5 y nos juntábamos igual.
1: Está perfecto.
0: A comer chinchulines, a comer
1: lo que no importa.
0: Nos juntábamos.
1: No importa.
0: Y eso fue
1: lo
0: que
1: unió. Sí, yo digo lo mismo, que no importa.
0: Eso fue lo que unió siempre. Éramos 3, me acuerdo, con Juanita. Bueno, Juanita Spiroz.
1: Sí.
0: Una referente.
1: Sí, ahora que está embarazada. Una panza, la vida explotada, pobre.
0: Está esperando a su bella Oli.
1: Sí.
0: Le mandamos un beso enorme a nuestra capitana de muchos años también.
1: Capitana, exacto.
0: Así que era Juanita y la que estuviera, nos juntábamos a comer chinchulines, no había problema. Éramos 3, 4, 5, 20, nos juntábamos. Todos los viernes fijos.
1: Muy bien.
0: Y bueno, eso es.
1: Eso es grupo.
0: Lo que es fundamental.
1: Por eso yo lo que yo digo, que yo me sé, no sé cómo tengo tanta memoria, me acuerdo de todos los equipos, así hablo como ustedes, porque mira, hablo y me acuerdo de todo. Sí. Un beso para Llame, un aguante el femenino de las Toscas, dice Juanita, mira.
0: Ahí está, amiga, te mandamos un beso enorme.
2: Te amo, gorda.
1: Y lo que yo digo que pasa eso, si no tú ni yo lo escucho en la semana, ¿y con quién juegan las Toscas? Femenino de las Toscas, qué duro.
0: Sí, incluso por ahí a nosotras nos pasa que por ahí nos te encontrás con gente en el fútbol amateur acá en Tandil. El domingo nos toca contra ustedes. No, ustedes tienen un equipazo.
1: Es re difícil, pues te digo. Ya las hace pensar, después son partidos.
0: Yo voy a decir una frase que no me olvido más, pero en lo mío personal, el tiempo que estuvo el Paisa dirigiéndonos, me acuerdo en la cancha de La Pastora fue, que él fue al vestuario a hablarnos. No me acuerdo, Sabri, si estabas vos o no. Pero no estaba. Él me acuerdo que nos agarró y nos dijo, créansela porque tienen con qué.
1: Créansela, mirá qué palabra.
0: Créansela porque tienen con qué.
1: El con qué está.
0: Y yo eso siempre lo tengo acá, porque yo sé el equipo que tiene las Toscas. Sé las jugadoras que tiene las Toscas.
1: Y que no son menos que ninguno en el saltito de la canal que las de la Pastora. Yo digo lo mismo.
0: Y tampoco menosprecio al rival, no es que no. Pero sí, no.
1: Y fíjate lo que fue esta apertura en general. La apertura muy competitivo.
0: Sí.
1: Impresionante. Pues vos me decís, Vela no sumó, pero te juega igual.
0: Sí,
1: iba
0: sí,
1: a ir a Ola que clasificó durísima. Jugaba hasta la pibita izquierda que está en la selección.
0: Fulton
1: que salió campeón.
0: No, total.
1: Boca.
0: Iraola.
1: Antes sí. No pasaba hace unos años atrás. Había 4 o 5 que eran ustedes, la Canal, Solcito, la Pastora. Y Fulton. Que... Pero ahora, de los 12.
0: Se clasificaban seguro.
1: Pero ahora es muy competitivo,
0: sí,
1: el femenino.
0: Es muy parejo.
1: Salen, viste que salen los partidos raros, 0-0, 1-1, 1-1, no se dan partidos,
0: y que
1: viste.
0: Se pone más estable y está bueno porque nadie tiene nada
1: Nada ganado.
0: Sí, total. Está bueno, está muy competitivo y está bueno. Y no tenés un rival que vos decís, bueno, no, es más tranqui, es más... No, de los partidos los tenés que ir a jugar.
1: No,
0: todos los partidos los tenés que ir a jugar. El rival que sea los tenés que ir a jugar.
1: Porque ahora ustedes juegan en Vela, me parece, ¿no?
0: Sí, próxima
1: juegan fecha en Vela.
0: De visitante.
1: Y Vela no te regala, no suma, ponele, pero no... Perdió el otro día 2-0 cuando era Canal, nada más. 1-0, sí. 2-0 nada más perdió.
0: Sí.
1: No te regalan nada a las chicas. No se le dan tampoco los resultados, pero no te regalan. Y en Vela menos.
0: O ponele, te pasa que... bueno, yo particularmente me pasa con Vela que hay caras que no conozco. Y entonces no sabes con qué te vas a encontrar.
1: No.
0: Porque normalmente por ahí otros rivales, por ahí Solcito...
1: Claro, ya se conocen.
0: La Pastora, ¿sabés cuál es el rival? Entonces, ¿sabés con lo que te vas a encontrar o lo que te puede llegar a plantear la jugadora dentro de la cancha, o cómo salir a jugarte, o cómo qué firulete te va a hacer? Entonces, ¿sabés cómo marcarla o lo que sea? Vela, Fulton, sin ir más lejos, el campeonato que se mandó.
1: Impresionante, pues te digo.
0: Una barbaridad, o sea, jugadoras que no les conocés la cara y no sabés con qué te van a salir. Entonces, los partidos se juegan.
1: Es muy competitivo, vos te digo, está muy competitivo el femenino. Desde ya esta apertura fue terrible. Ya había terminado el otro clausura muy competitivo que lo gana el Socito de la Canal ahí, porque son partidos,
0: sí, lo pierden ustedes.
1: También ahí, viste que son partidos muy muy parejos.
0: Y yo pude estar poco en el clausura, perdón.
1: En la apertura.
0: En el apertura pude estar muy poco por lo de Fede, pero bueno, nada. Duros partidos, que no, por eso te digo, vuelvo a lo mismo. Vos lo dabas asegurado de la Canal del Solcito. Si sabía los rivales que eran.
1: Claro, pero mirá.
0: Y no.
1: ¿Viste que no? No, yo no lo veía tampoco. Yo lo veía porque en los partidos que veo desde el femenino, lo veía durísimo, va a ser.
0: ¿Sí?
1: Yo lo veía candidato también, tanto a ustedes, lo veía a Iraola y a Fulton, los veía y llegaron casi a las finales.
0: Sí,
1: yo los veía, pero. Porque fui a ver un partido que jugó Iraola de la Canal. Iraola le ganó 2-0 de la Canal.
0: Sí, no te podés confiar.
1: No.
0: No, porque hay muy buenos equipos y muy buenas jugadoras en todos los planteles.
1: Muy bien, chicas. Acá cuánto mensaje tengo. ¿Sabes? El paisa dice, saludo ahí a las chicas, unas grosas, gracias por ser parte de la familia Tricolor. Saludo a Fede, que siempre lo estamos esperando para cuando se recupere. Vamos a hablar un poquito de Fede. Contame, a ver, cómo... Bueno, primero quiero decir que Fede Lasarte, hace 13 años que está con esta chica, tuvo la mala suerte, para mí la suerte, bueno... Tuvo una picada en la patria, yo le doy el premio, parece que lo hubiesen gualbichado, el martes sale y tuvo un accidente con suerte, porque lo agarra un tren, lo parte al medio, lo arrastra, y está vivo, gracias a Dios. Y acá está la señora, pasó un momento durísimo, complicado. Ella nos va a contar cómo está Fede hoy. ¿Cómo está Fede?
0: Bueno, no, Fede, gracias a Dios, vuelvo a lo mismo, hay mucha gente que nos ha preguntado por fe y demás. Y siempre digo, parece un cassette, agradezco que está con vida.
1: Claro, lo que digo yo.
0: Es lo único que digo, agradezco que lo tenemos en casa, porque nosotros somos un equipo, vuelvo siempre a lo mismo, somos un equipo, somos una familia, somos un equipo y siempre tiramos para
1: los adelante. Chicos, ¿cuántos chicos tienen?
0: Solamente tenemos una niña.
1: Una niña.
0: Dafne tiene 9 años y es uña y carne con su padre, así que... Agradecemos obviamente con mi hija que lo tenemos con vida. Fede, nada, tuvo la mala suerte de que justo ese martes salió 10 minutos antes de viaje porque llevaba mucha mercadería. Decidió salir 10 minutos antes para llegar antes a un cliente.
1: Sí, ahí.
0: Y esos 10 minutos le costó chocar contra un tren. Dentro de todo lo malo. Está bien, solamente se quebró piernas.
1: No se golpeó la cabeza.
0: No, tuvo un golpe en la cabeza.
1: Porque es flaquito, porque iba atado y porque lo agarró de costado y lo largó el tren. Lo largó, lo agarró y lo soltó.
0: Factores que le salvó la vida. Igual no lo arrastra el tren, ¿eh? Fede impacta contra el tren, o sea, se encuentran. No es que el tren iba pasando, Fede se lo chocó.
1: No, porque si no lo lleva hasta la...
0: No, se encuentran arriba de la ruta ambos dos. Y bueno, nada.
1: Pero tienen la suerte que el tren lo saca igual, pues si se lo lleva al medio.
0: Y en realidad ni siquiera lo saca porque Fede...

0: intenta frenar y cuando intenta frenar se le va al volante. Entonces la cabina se le pone
1: quedó acostado.
0: Y Fede impacta contra el tren, pero con la parte del acompañante.
1: Menos mal que iba solo. Siempre iba con alguien, me dijeron, ¿no? ¿Es cierto?
0: No.
1: ¿Siempre iba solo?
0: Siempre solo.
1: Ah, menos mal.
0: Va un compañero, pero una camioneta atrás.
1: Ah, menos mal.
0: Gracias a Dios, los chicos del tren tampoco se hicieron nada, no se perdió ninguna vida, solamente fueron lesiones que se...
1: ¿Cuántos meses pasó de esto?
0: Hace 2 meses y medio, más o
1: menos. ¿Nada?
0: Sí.
1: Bueno, ¿y cuántas operaciones tuvo ya?
0: 4.
1: ¿De qué tuvo? A ver, contame.
0: La primera le pusieron un tutor externo.
1: ¿Qué es eso?
0: Unos fierros que sostienen la tibia para que no se desplace.
1: ¿De la derecha o la izquierda?
0: De derecha.
1: Sí. ¿Y después? Se pregunto todo eso.
0: Después, la segunda operación, le sacan ese tutor externo, le ponen un clavo que va todo interno por lo que es la tibia, para sostener esa tibia y que se suelde con el tiempo. Y después, segunda operación fue rodilla, reconstrucción de rodilla y menisco izquierdo, que creo que no fue tan grave, o sea, tuvieron que sacarle un par de nervios de atrás y demás para reconstruir, pero creo que más tranquila, la más grosa fue la derecha de reconstrucción de rodilla porque tenía todo roto. Excepto menisco, pero ligamentariamente tenía todo.
1: ¿Y la recuperación cuándo? ¿Un año?
0: No lo sabemos. No lo sé. No lo sé porque recién, mira, hoy justo tuvo control. Y le sacaron recién una parte de los puntos de la última operación de la rodilla. Así que recién en 15 días vuelve para que le terminen de sacar otros puntos que no quisieron salir. Y después de ahí se ve la recuperación.
1: ¿Cómo así esto? Bien.
0: Y sí, porque sabemos que es largo, fútbol para largo. Incluso los médicos le dijeron, mira Fede,
1: no,
0: vos
1: Juan,
0: volvés a jugar al fútbol después de 2 lesiones ligamentarias, te aplaudimos, le dijeron.
1: O sea, es muy difícil igual.
0: Es muy difícil. Pasa que
1: lo tiene más o menos sumido él, que le puede pasar eso.
0: Que no te explico.
1: ¿Eh?
0: Hasta a mí me sorprende la fortaleza que tiene.
1: ¿Y él tiene asumido que no va a poder jugar o no?
0: No.
1: ¿Ni lo piensa?
0: No, él sabe que va a volver a jugar. Sí. O sea,
1: ¿en serio?
0: Sí.
1: Pero tiene 32, ¿no, Fede?
0: Fede tiene 32. Fede se va a recuperar y va a volver.
2: Volver con más ganas. A mí, cuando me quebraron también tiene que
0: venir. Sí. Yo te...
3: Va a volver como...
0: Te lo afirmo, mirá. Si querés grabar.
1: 8.
0: Nos cruzamos la mano.
1: 8 de septiembre.
0: 8 de septiembre. Nos cruzamos la mano y te lo aseguro que Fede vuelve a jugar al fútbol.
1: Lo voy a anotar acá.
0: Es un enfermo de la cabeza y un enfermo del fútbol.
3: Nada, es un toro.
0: Por algo no sacó campeonas.
1: Sí, sí.
0: Que las tocas nunca haya salido campeona no, femenina.
1: No, muy difícil.
0: Bueno, es un enfermo del fútbol.
1: ¿Vos decís?
0: Sí. ¿No lo viste jugar al fútbol?
1: Sí.
0: ¿No le diste la figura? Pleno.
1: Sí, ya sé.
0: Sí, le encanta. Y aparte, sí, pero vos no sabés anímicamente lo que es él.
1: La cabeza te dice eso, pero si las piernas no te responden.
0: No.
1: Si los médicos no saben todavía.
0: Él sí. Yo sé que sí.
1: ¡Wow!
0: Sí, yo sé que sí. Sí.
1: Mira.
0: Va a ver que cuando lo vea en la cancha va a decir, vos ahí me tenés que venir a buscar.
1: No te vas a hacer una nota.
0: Mira, ¿te acordás?
1: El día a mano, sí.
0: De septiembre, cuando fuiste a la radio.
1: Bueno, de parte de Puro Horario, ¿necesitan algo?
0: No,
1: Fede necesita
0: no,
1: algo.
0: No.
1: Nosotros,
0: ¿verdad?
1: Yo siempre estoy haciendo esas cosas que nadie se da cuenta, pero trato de colaborar con mucha gente,
0: sí,
1: de dar beneficencia.
0: Total, nosotros en particular los
1: ahora con estoy, un veterano de ahora estoy con el tema de Chuchu y a ver si le puedo conseguir una prótesis. Estamos ahí con Escudero y siempre tratando de ocuparme en las sombras, como dice. Por ahí si alguien necesita una cocina, la consigo, si necesita una heladera o si por ahí necesita
0: sí,
1: comida.
0: Sea,
1: él lo sabe también, que lo he hecho por mucha gente. Y bueno, desde mi lado los contacto por ahí con algún médico.
0: Sí. No, nosotros gracias a Dios, lo que es médico y demás, no.
1: ¿Económicamente?
0: Todo por ART, así que Fede de su bolsillo nunca tuvo que poner nada en ninguna operación, ni mucho menos. Y después, bueno, económicamente se resuelve. No me van a ver tan seguido a las chicas del agrario, no se van a cruzar conmigo.
1: ¿Por qué?
0: Porque tengo domingos que voy a estar y domingos que no. No, porque me hace muy mal no poder ir a jugar al agrario. Sí.
1: ¿Pero por qué no va a estar? ¿Porque tenés que laburar?
0: Trabajando.

0: Lo que era el tatú no era un sueldo fijo, y nosotros alquilando y demás necesitamos un sueldo fijo. Fede, al no viajar, por ahí tal vez no tiene
1: Pero
0: el
1: bueno,
0: mismo
1: conseguiste
0: sueldo.
1: laburo, bien.
0: Sí, no, total, lo único que me duele en el alma es que no puedo ir a jugar con las toscas, pero bueno, los que
1: No
0: yo
1: podés
0: puedo ir
1: todos
0: a
1: los domingos,
0: jugar,
1: como un domingo laburás y otro no.
0: claro. Así que a las chicas de vela,
2: No
0: las
2: voy
0: chicas
2: a
0: de
2: poder ir.
0: vela, no van a
1: Este
0: poder
1: domingo no
0: venir este
1: vas.
0: domingo,
1: Este domingo no
0: porque
1: vas.
0: fui el anterior,
1: Claro.
0: el que
1: No
0: viene,
1: vas.
0: ¿no? Así
2: Este no me
0: que
2: toca.
0: no me extrañen. Aparte, me puedo agrandar.
1: Y
0: A
1: vos
0: vela
1: ya.
0: siempre le hacía un gol yo.
1: ¿Y vos qué está haciendo
0: La
1: usted?
2: Nada.
0: Sabrina.
2: Yo
1: Sabri.
2: hago de acompañante y saco foto nomás, las
0: La
2: chicas.
0: CM de las Toscas de la Sabri.
2: Sí.
0: Ahora.
2: Ahora ya estoy en eso, en ese rubro.
1: ¿Qué estás haciendo?
0: No,
2: Nada, yo
0: no,
2: le saco
0: jodiendo
2: fotos, le
0: decimos,
2: grabo video
0: porque.
2: mientras juegan y eso.
1: Bien,
0: Está
1: bien.
2: siempre estoy afuera ayudando.
1: Ah, está ayudando. Mientras se logra el tema de la operación y eso.
2: Sí, por ahora la espera. Sí, bueno.
1: Bueno, bien, chicas.
0: Bueno,
1: Están.
0: ahí estamos, hay un grupo, bueno, eso, déjanos mandar un saludo
1: Sí,
0: enorme
1: obvio.
0: para
1: Quiero
0: todas
1: que
0: las
1: saluden.
0: chicas.
1: Saluden a todas. ¿Algún nombre en
0: Que se
1: especial?
0: hicieron
1: ¿Todo?
0: amigos, no vinieron.
1: Sí.
0: No, no, no, no, un saludo enorme
1: Yo
0: para
1: la
0: todas nuestras
1: invité. Si vienen, venir
0: compañeras.
1: todas, hay lugar acá. Pueden venir todas, no pasa nada.
0: Que le agradecemos obviamente a todas por las que pueden ir, hay veces que no pueden ir, tema laboral, tema liga o lo que sea. Le agradecemos a todas, estamos muy agradecidas que representen al club, que realmente se pongan la camiseta, quieran ir, porque más allá de que no se te cruza con liga el querer ir al agrario, tenés que tener una moneda para
1: Sí.
0: poder ir al agrario. Hay pibas que son re chiquitas y van igual. Entonces eso, nada, agradecer a nuestras compañeras,
1: Sí, en tema
0: a
1: de
0: las que
1: voluntad,
0: tienen
1: actitud,
0: familia también,
1: que tienen
0: porque
1: hijos.
0: tienen hijos y van igual. Entonces eso, agradecerle a todas ellas y que miremos para adelante y a pelear el campeonato.
1: Bueno, entonces le queremos agradecer a todas las chicas de las toscas del femenino.
2: A
1: ¿A
2: todas
1: quién
2: las
1: más?
2: toscas.
0: Obviamente a mi compañera de vida, el amor de mi vida. Siempre voy a estar agradecida que
1: No,
0: haya
1: está, no sé si estaban
0: cocampeona.
1: en el vivo. Siempre me mira igual los vivos.
0: Debe estar
1: Siempre.
0: jugando a la compu. Ve
1: Siempre me
0: la
1: mira los
0: pantalla.
1: vivos. Todo lo que voy publicando, él estando en la casa, él me dice a
0: Sí,
1: mí: yo te
0: sí, sí,
1: agradezco porque
0: sí.
1: yo me entero por vos todo lo que está
0: Sí,
1: pasando.
0: incluso nos pasó, por ejemplo, en la final de los chicos, ir enterándonos por
1: Por
0: las
1: todo lo que yo
0: historias
1: iba publicando, claro.
0: tuyas y así,
1: Sí.
0: porque no podíamos sintonizar la radio, no sabíamos si estaba la radio o no,
1: Sí.
0: y mirábamos las historias tuyas en la final de los chicos, pues
1: Sí.
0: no habíamos podido ir,
1: Sí.
0: Y la mirábamos por ahí, no te vamos a mentir, te vamos a decir la verdad.
1: Bien,
0: Así
1: sí,
0: que
1: me dicen
0: agradecido
1: todos.
0: por eso.
1: Sí.
0: Fede te
1: Sí,
0: sigue,
1: me
0: yo
1: dijo.
0: no tanto.
1: No, no pasa nada.
2: ¿Estás trabajando?
0: Pero no tanto porque estoy trabajando y
1: Sí.
0: porque
1: Bueno, bien, conseguiste laburo y está bancando a la
0: sí.
1: familia y estoy bancando
0: No,
1: todo.
0: no, como tiene que ser.
1: Está
0: Como tiene
1: perfecto.
0: que ser.
1: Te pusiste los.
0: Como la familia
1: Te
0: que somos
1: pusiste
0: y
1: los
0: el equipo
1: calzoncillos
0: que
1: vos ahora.
0: somos,
1: Está bien.
0: claro.
1: Muy
0: Fede
1: bien.
0: lava la ropa ahora.
1: Sí. Hay un
0: Antes
1: ca.
0: la lavaba yo,
1: Lava
0: ahora
1: la ropa y
0: la
1: el
0: lava
1: baño. Y vos.
0: Fede. Claro, y yo salgo con la mochilita a trabajar ahora.
1: Bueno, gracias, chicas. Gracias
0: No,
1: por venir.
2: gracias
0: gracias a vos y gracias a toda la gente del club por bancarnos todos los domingos que echamos la
2: Sí.
0: bola.
2: Se los
0: Pero
2: volvemos a
0: bueno,
2: mandar.
0: somos esto. No, somos esto, somos el femenino de las toscas. Le traemos alegría al club. ¿Qué más
1: Bien.
0: quieren?
1: ¿Y qué más quieren?
0: ¿Qué más
1: Demasiado.
0: quieren?
1: Muy
0: Nos
1: bien, las
0: quedamos la
1: chicas.
0: primera echando la
1: No,
0: bola. ¿O no, Melo?
2: Con el
0: Vos fuiste
2: frío.
0: con el
2: Sí, estábamos
0: frío.
2: ahí. Frío,
0: ¿Eh?
2: calor.
0: Frío, calor, hinchando las bolas hasta lo último contra primera.
1: Muy bien.
0: Como tiene que ser,
1: Son una
0: bancando los
1: genia.
0: colores.
1: Muy
0: Bancando los
1: bien,
0: colores.
1: chicas. Bueno, gracias. Le
0: Gracias a vos.
1: agradezco un
0: Gracias a
1: montón,
0: vos.
1: ¿eh? Que hayan venido todos. La saludo y, no, y nos despedimos. ¿Eh? La saludo a las chicas y. Sí, nos despedimos. Un ratito, no tiene apuro. Nada. Nada, qué guacho. Meter un poquito de música. Saludo a Yami, una genia, una compañera especial y gracias a vos, Pela Genio. Ah, Fede, mirá.

Bueno, gente, la verdad que estuvo lindo la charla con los chicos de Las Tocas. Arrancamos Radio Nativa 95.1 FM Tandil. Vamos a estar este jueves a las 21 horas de vuelta. A partir de la semana que viene vamos a estar lunes, martes y jueves.

Nos pueden por Instagram, si no nos pueden escuchar por Radio Nativa 95.1 acá con la operación técnica de el Melo Peralta, crack. También pueden mandar mensajitos. Vamos a estar acá leyendo los mensajes de la radio al 2494-027244. El jueves vamos a tener Ferroviario, Veteranos B, el campeón. Están casi confirmados que vienen varios a comer una picadita, a charlar un ratito, a charlar con Ochonero, capaz que viene Ferrera, viene este, viene Marco, vienen varios chicos. Vamos a estar el jueves. Va a estar bueno. Así que vamos a hacer así. Lunes hacemos un resumen de todo lo que pasó la jornada, las incógnitas, las sorpresas, los quilombos que hay. De todo sentido, vamos a seguir picándola, no nos vamos a callar nunca, nosotros somos así, transparente. El Pela de Pluralario, hablamos de todo, con la verdad, nunca faltamos a la verdad. Decimos lo que nos enteramos, lo que vemos, si no, no sería el Pela. La verdad es así. Vamos a estar en Instagram Pluralario, en cualquier momento vamos a conectarnos por TikTok también. La idea es estar en todas las redes. Así que nada, nos vamos a ir, nos vamos a despedir, ya nos despedimos de Instagram. Espero que yo lo que digo una cosa, la radio, lo que yo digo siempre, es magia. La radio por ahí te escucha tu papá y por ahí nos escuchó 1 millón de personas hoy. Capaz que nos escuchó 100 habitantes, todo el mundo nos estoy escuchando y mañana le empiezan a leer, lo escuché al Pela, habló un montón, habló con las minas, me aburrí, la apagué, bueno, está bien, escuché un tema que puso que estaba copadísimo, eso es la radio es magia, vos no sabés quién está del otro lado, siempre se dijo eso, ¿viste? Nunca sabés quién está del otro lado, nunca vas a saber, por ahí está tu amigo, por ahí está tu enemigo, por ahí está una chica, por ahí está un chico, por ahí está la abuela, por ahí está la abuela que tiene radio y la escucha en su casa y la tiene todo el día prendida a la 95.1 y aguanta la mañana temprano escuchando folclore y después a las 10 se conecta al Leo y le dice la rotativa y le cuenta quién se fue, quién se quedó, si se cortó la luz, si la podés pagar, y te mete una cumbia, y te mete un folclore, y después siguen los otros programas, y después la termina el Pela, no sé, hablando de agrario, que por ahí la gente no sabe lo que es agrario. ¿Entendés? Eso es lo que tiene la radio, magia. Esa magia que vos decís, ¿y si no me escuchó nadie? ¿Y si me escucharon más de 100.000 habitantes? De eso lo vamos a ver cuando vas a la cancha, te das cuenta. Saludo a los grandes colectiveros que están hasta las 11 de la noche. Quiero saludar a los colectiveros, a los taxistas, a los que están en la casa de comida, a los que están en los restaurantes, en las parrillas, que tienen prendida la 95.1, papá. Vos tenés que prender Radio Nativa desde hoy. Hoy tenés que prender Radio Nativa 95.1. Y si querés sumarte al Pela, llamame. Siempre suma un auspiciante más. Si querés sumarte a Radio Nativa, también lo charlamos. Esto es algo que vamos a empezar. Vamos por todo. Así que, gente, que tengan muy buenas noches.

Muy buenas noches. Primer programa de El Pela de Puro Horario en Radio Nativa 95.1 FM Tandil. Chau.

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3: Un día cualquiera hojeando el diario, aquella noticia en la tapa ayer. Hay dos argentinos que están detenidos, pues sin documentos en el exterior, se ganan la vida trabajando en negro. Y eso allá en Europa es delito, señor. Me impactó el informe por la trascendencia que al caso le daba la prensa en su afán. Se hablaba inclusive que mal la pasaban, el trato no era tal vez el mejor. Un trámite largo, decía la noticia, dará el veredicto de expulsión o no.

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1: Al fin Cristofani está acompañándome en casa con cinco hermosas tinajas que han...

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0: buenas y con licencia. ¿Cómo le va, compañero?
1: Nico Membriani, parcero, bendita sea tu presencia. Bienvenido a mi querencia. Bajale el recao al vallo.
0: Viene cansado mi caballo. Le voy a dar agua y lo largo.
1: Meta, Joncillo el amargo, así charlamos, tocayo.
0: Permiso, don Nico Díaz.
1: Pasá, sentate en mi mesa.
0: Qué lindo, María Teresa.
1: Tenerte acá, una alegría.
0: El gusto es mío, diría, de arrimarme a tu fogón.
1: ¿Pa' dónde va la ocasión? ¿Con sus pilchas de patriota?
0: Me voy para la Carlota, fiesta de la tradición.
1: Muy bien, siempre caminando.
0: Sí, como vos, compañero. Con ese sueño trovero que nos vive desvelando. ¿Dónde has andado cantando?
1: El viernes en Salto Argentino, el sábado en Pergamino, con el Luciano Martínez, y el domingo me vine con Raúl Ojeda, para Rufino.
0: ¡Cuánto trabajo, mi hermano! Te quiero felicitar, porque le sabés llegar al corazón del paisano. El público campechano te escucha con atención.
1: Te lo agradezco un montón. Tu aliento me da alegría y verte en Jesús María una tremenda emoción. No es por taparte de halagos, solo digo como sos. Y algo me gusta de vos, que nombrás siempre a tu pago.
0: Gracias.
1: Tomemos un trago, que ya pongo el costillar, y cuando empiece a chirriar, vamos a pegarle un tajo.
0: Y luego, como agasajo, algún verso hay que cantar.
1: Y si es que me ayuda Dios, me calzo bombacha y bota, encillo, y pa' la Carlota mañana me voy con vos.
0: Uy, qué justita los dos, será pa' mí una alegría.
1: Ya está el asado, le diría, acá hay vino tinto y pane. Sírvase, Nico Membriani.
0: Muchas gracias, Nico Díaz.

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cuando la patria argentina se desangraba en la guerra y los barcos de Inglaterra bombardeaban las Malvinas, cuando el dolor y la ruina el derrumbe presagiaba, y al ver que su patria estaba sumergida en el dolor, un errante trovador estas décimas cantaba. Hoy nuevamente el dolor, hermanao de la crueldad, envuelve la humanidad con el manto del horror. El extranjero invasor con salvajes ambiciones se vuelca con sus cañones sobre América Latina y se tiñen las Malvinas con sangre de dos naciones. Una de ellas Inglaterra, que en 1830 en una lucha sangrienta se hizo dueña de estas tierras, y Argentina, que se aferra al no querer negociarla y decidido a enfrentarla, les ha colocado de frente un puñado de su valiente tratando de recuperarla. Y aquella flota naval temeraria y asesina cargó sobre las Malvinas con instinto criminal. Comandaba un general muy temido de Inglaterra, que traía desde su tierra el pecho lleno de medallas, galardonas de batalla ganadas en varias guerras. Y fue un primero de mayo, día del trabajador, cuando el temible invasor se le vino como un rayo. De las islas sin desmayo de todas partes advierte, como si un grito de fuerte le señalase el camino, diciéndoles: argentino, a jugarse hasta la muerte. Y entre el tronar de cañón, de infantería y de marina, se ve la audacia argentina y a su gente de ambición. En la difícil misión de destruirle la flota, va a morir como un patriota o pasarlos a deshuello, evitando que sobre ello caiga el peso de la derrota. Y es tremendo imaginar cómo la fuerza inglesa imponen su fortaleza tratando de desembarcar, mientras las aguas del mar se tiñen de colorada, van quedando en las patrias de helicópteros y aviones y grandes embarcaciones en los mares sepultadas. Y en el terrible fragor de aquella sangrienta guerra parece quedar la tierra paralizada de horror, quedando en el estupor de las trágicas jornadas, esposas abandonadas, muchas novias sin su amor, y madres que con dolor lloraban desesperadas, y muchos padres quedaron con el pensamiento fijo en aquellos pobres hijos que nunca más regresaron, que tenazmente lucharon frente del colonialismo y que hinchado de heroísmo en su puesto de defensa soportaron horas tensas de tremendo dramatismo. Pero hay algo que nos grita al contemplar tanta ruina, que en lugar de las Malvinas serán las islas malditas, quedando en ellas clarita con imborrable renglón la dramática lesión donde un claro de evidencia las penosas experiencias escritas con los cañón. Y al terminarse la guerra se verán con desconcierto a centenares de muertos en los mares y en la tierra. Y Argentina e Inglaterra, si logran mirar atrás, se darán cuenta quizás al pensar lo que han perdido, que mejor no hubiera sido que seguir viviendo en paz. Hoy a causa de las Malvinas, como jamás en la vida, endeudada y sumergida está mi patria argentina, el poder de una heroína despiadada de Inglaterra.

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0: Hola, hola, hola, hola, hola, hola, hola, hola, hola, hola, hola, hola, hola, hola, hola, hola, hola, ¿qué tal? Pero muy buenos días, señoras y señores. De esta manera comenzamos la mañana de la 95.1. Arrancamos en este miércoles 9 de septiembre, cuando son las 9:20 minutos. Sí, arrancamos acá, en FM Nativa, con estudios y planta transmisora en calle Labardén. Operación técnica puesta en el aire y conducción. ¿Quién te está saludando? Mi nombre es Leo y vamos a estar juntos hasta las 13 horas compartiendo, disfrutando y escuchando todo el folclore y todas las milongas que vos vayas solicitando. Y luego estaremos con el ritmo para bailar.
1: Hola.

Vamos a habilitar donde ya tenemos varios mensajes, ¿eh? El 2494-027244, ¿eh? 2494-027244, ¿eh? 027244, ¿eh? 027244, dale, dale. Noche.

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Ahí estábamos con la chata de Lobería, 027244, 027244, dice, arrancó medio desparejo el Perkin, Sí, yo no sé si no tengo un inyector que está soplando, A ver qué nos dice, buen día, Leito, pasame zorro viejo por Carlos Ramón, dice Laureano Cabeza, abrazo grande, Gran saludo, Laureano, Un abrazo muy grande, vamos a buscar zorro viejo acá, por el Chacarero Cantor, 027244, Qué programón metió el pelo anoche, Impresionante lo de Puro Agrario, muchacho, Era una cosa de loco, La gente del barrio venía porque veía tanta gente acá que primero pensaban que era un baile. Le digo, no, no es un baile. Segundo dice, ¿qué hay? Muchos jugadores. Dice, bueno, dice, le hacemos un partido, dicen los muchachos. Una cosa de loco esto fue. 027244, Nancy, buen día, Nancy. Feliz cumpleaños.

cumpleaños, Nancy, que los cumplas muy, pero muy feliz, que en este día tan especial tengas una jornada excelente, excelente. Así que bueno, gracias por estar escuchando y te esperamos el domingo en Glow para festejarlo. Llevá pasta flora, sí, llevá pasta flora de membrillo. Y si llevas pasteles de membrillo, yo no sé por qué llevan pasteles de batata. Una cosa que todavía no lo logro entender. Bueno, así que bueno, prepara todo el catering para llevar a la tertulia el domingo. Muy, muy bien. Hola, muy buenos días, Leo. ¿Viste qué hermoso día? Bueno, limpiando, ventilando la casa y con la radio a full. Un abrazo, que tengas una linda jornada, Mari. Beso grande, Mari. Gracias por tu mensaje y por permitirme hacerte compañía mientras estás limpiando. Muy bien, Mari.

Ahí estábamos con la música del chacarero cantor Carlos Ramón Fernández. Muy bien, muy bien. Buena música, dicen por acá, ¿eh? Buena, buena música. Nancy dice, muchas gracias, Leito, muchas gracias. El domingo llevamos toda la barra, la mesaza, todo para comer y para disfrutar de Fer Foglia, ¿eh? Muy bien, Nancy, muy bien.

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Con este tema le pedimos mil disculpas a aquel oyente que de repente se sienta tocado con lo que dice este verso, pero no es la intención, sino es simplemente contar lo que a un abuelo le pasaba en un pediátrico y me empezaba a hablar de esta manera.

había una fiesta criolla donde se corrió una polla entre peones y puesteros, vino y asados con cuero para toda la reunión. Había gran animación en aquel hermoso día, causaba aquella alegría el cumpleaños del patrón. Acoplados ya los gauchos, llegó así un desconocido, como hombre bien vestido, criollo de linda estatura. Rastradearon la cintura, buena vincha, buen sombrero. Traía aquel forastero de tan simpático rostro, calzaba la bote potro grande, rodaja de acero. Se presentó al capataz y solicitó permiso, fijándole compromiso para ayudar a la criolla. Dijo forma en la troya como simple aficionado, y el capataz conformado dijo bondadosamente: quédese tranquilamente, me causa el mayor agrado. Habían en el corral 20 potros invernados, entre esos dos reservados pero uno sobresaliente. Era un mestizo imponente, le decían el jaguar. Nadie lo quería montar por las mañas que tenía, y aquel que lo conocía jamás lo quería ensillar. Era terrible en el lomo y vaquiano en la volcada, igualmente en la patada cuando negaba el estribo. Para el diente positivo cuando le ceñían el lazo, curtidos a los porrazos, audaz y atropellador, y acometía al domador a diente y a manotazo. El capataz hizo oferta para aquel que lo ensillara, siempre que no lo bajara tendía 10 libras a la mano. Acepto, acepto, dijo un paisano y el hermoso forastero. Procuro ganar dinero aunque me lleve un porrazo, no extrañarán mi fracaso si caigo, no es el primero. Muy bien, dijo el capataz, pero les

corriente. Y aquí hay hombres muy jinetes, nadie le para en el lomo. Bellaquea, no sé cómo, tiene una astucia enemiga. Es un crudo sin fatiga, porriado por demás. Tengo la seguridad que usted jamás lo castiga. Creo, dijo el forastero, pero soy algo porfiado. Le tiene fe a su mentao, yo también a mi rodilla. A mis espuelas sencillas las tienes en las paletas. Jamás he sido hombre de siete de azucaguar en progreso. Le juego 500 pesos, que no me saca ni aprieta. También le juego al que guste, todo entero mi chapiao. A mi zaino requemao, que es mi único tesoro. Le juego mi rastra de oro, que es una prenda prolija. También juego esta sortija, que es una prenda estimada. Me gusta más la parada, cuando me juegan en fija. El capataz en calor, lo desafiado aceptó. Con testigo valoró las pinchas que había jugado. Dijo el mozo entusiasmado, capataz, si hay recelo, si piensa verme en el suelo como me ha creído incapaz, le juego 10 libras más, dice lo jineteo en pelo. En el acto fue aceptado, al capataz convenía, y en pelo le parecía más en fija la victoria. Si hasta parecía una historia del jaguar a sus pormenores, a sus mañas y rigores le tenía los mentao, con basto había derrotado 100 y tanto de domadores. La peonada se reía, decía un domador mentao, este indio sale pelado, abochornado y de a pie. El jaguar se tiene fe, tiene 10 años en el trillo, tiene fuerza en los carrillos y vaquear en la gambeta. Cuando siente la roseta se crujir los colmillos. Había en esa hermosa fiesta más de 20.000 personas. Guitarras y acordeonas tocaban alegremente. Dijo el capataz sonriente, muchacho, a la portera, ya no hay más hora de espera, cada cual con su rebenque. Y el jaguar en el palenque estaba que era una fiera. Unos armaban los lazos, los otros las boleadoras, y contaban sin demora con el jaguar apartado, los autos bien colocados con los testigos por guía. Claramente se veía de costado y por derecho, los fotógrafos en provecho sacando fotografía. Al jaguar en el palenque, un criollo se lo eligió, y el jinete lo saltó con el rebenque en la mano. Gritó, largue los paisanos a fiera talmentada, y el otro en sus compadradas le dijo, potrillo arisco, y en la punta del hocico le pegó una cachetada. El bruto con tal agravio soltó un ronquido alterado, igual que tigre cebao salió buscando ventaja. Cuanto sintió la rodaja armó surco en la gramilla, bellaqueando de costillas se cambiaba de costado, y el jinete iba parado solamente en la rodilla. 12 cuadras bellaqueó de aquella forma entonada, aquella fiera enconada hacía crujir los dientudos. Como voltearon no pudo buscar astucia en su defiendo, parecía irse cayendo. En el salto se volcó, en el aire se volvió y el gaucho salió corriendo. Cuando quiso enderezarse el criollo estaba horquetao y le gritó, te ha chasqueado, no me apretás mamarracho. El hechuciarte el escracho hizo un gran cabortero. Vos sos el jaguar overo que te ha tragado un chambón. Sabrás que yo soy el león quien vino a rayarte el cuero. Como si hubiese entendido, el jaguar se enarboló y el rebenque retumbó en las paletas heridas. Bellaqueando siempre a vuelta las cruces lo llevó. En el salto se volcó y aprovechó la volada, dando una mortal sentada que casi lo despidió. Lo salvaron las espuelas, en el cuero retorcido, y el animal se ha rendido, enderezó para el corral. Un criollo le tiró un pial y gritó, ¡viva cuñao! Como también se ha portado este pial, lo está esperando. Salió el gaucho trompezando totalmente acalambrado. El público lo aplaudió con entusiasmada gloria. ¡Vivarás de la victoria y el de merecida fama! Y hasta un enjambre de damas que se encontraban reunidas, todas ellas presabidas, también lo felicitaron. Y con gusto le curaron las dos rodillas heridas. El jaguar quedó estirado, el golpe lo desmayó, y a los 3 días murió completamente infectado. Horriblemente el cuellao perdió toda su energía, y un gaucho viejo decía, este indio tiene reserva, debe tener buena yerba, o domar.

0: Dice, era un turco combatiente de vendedor ambulante, con un alto en cada instante, un rebaja cada cliente. Nicolás era muy gente, pero de esa gente viva, pegajosa, lavativa, que cuando le dan posada, después resulta pesada para sacárselo de arriba. La vieja doña Ventura siempre lo invitó a almorzar.
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10, 21 minutos, señoras y señores. 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

0: principales títulos: salud, mes mundial del Alzheimer, realizarán 3 jornadas de testeo cognitos gratuitos para detectarlo a tiempo. Recuerdo, Chiche Helblum y la Piedra Movediza, un cruce radiofónico con su sello.
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0: 10:22 minutos, policiales, tandilense hospitalizado tras un choque frontal entre

De nuestra ciudad debió ser asistido por personal del SAME y posteriormente trasladado al Hospital Municipal de Rauch para recibir atención médica.

0: 10:24 minutos. Necrológicas. Mirta Susana Ocampo falleció en Tandil a la edad de 70 años. Sus restos fueron depositados en las instalaciones de la empresa en Avenida Avellaneda 1323 y previo oficio religioso a efectuarse en la Capilla Ardiente. Hogar de Duelo, Las Heras 324. Servicio Casa Crespo y a Caruso y Santillán. De esta manera, señoras y señores, cerramos el portal de noticias y necrológicas. Continuamos con más música solicitada.
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11:40 minutos, señoras y señores. Aquí estamos con toda la música. La voz de Manuel Neuer junto a Grupo Anaconda. Tiene espinas el Rosal.

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11:47 minutos. Hola, Leito, ¿cómo estás? Pensé que no estabas, dicen acá. No, no. Vos actuá, que para pensar estoy yo. ¡Wow! Eso lo decía Patocho, ¿eh?

Buena música, nos dicen por acá. Hola, Leito. Se viene un bloque retro, ¿eh? Un bloque retro le vamos a tirar. Para los que me están preguntando, cuando arrancamos los viernes prontito, vamos a estar con la fecha del inicio de los viernes retro, ¿eh? En el Club Hípico.

De todo corazón, de su abuelito. Un saludo para mi amigo Silvio.

0: 12 de 21 minutos, señoras y señores. Ailu, muy pero muy buenos días. Gracias por estar junto a la radio.
1: ¡Sígalo! ¡Sígalo! ¡Báilalo! ¡Báilalo! ¡Báilalo! ¡Así!
0: 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Vos tenés esa ventana que del lado de afuera no la podés limpiar, vos la rociás de adentro y de afuera queda impecable.

0: ¿Qué pasa con la gente ahí de Minimercado Germán? Sammy, mandame un audio, La gente de Pisonda también no le afloja nada, Impresionante lo de Rosa. No me mandás el audio de vuelta, Rosa, porfa. ¿Dónde lo tenemos a ese audio, por favor? Así difundimos, sí, lo de la peña, eso que... Tienen que estar todas las chicas ahí, Leito, ¿cómo es el producto ese? Qué bueno, dice, pero ¿cómo que de adentro y queda limpio afuera? Y bueno, chicos... Para la química es la química y la tecnología es como un buggy. Y vos me vas a preguntar por qué como un buggy. Sí, primero, la química y la tecnología son como un cuatriciclo. Te lo voy a decir así, así lo entendés un poquito más. Porque si te digo como un buggy no vas a entenderlo. Normita, ¿vos sabés por qué la química y la tecnología son como un cuatriciclo?
1: A ver. Sería fatal. Me parece que está volando. Ojalá yo...

0: Se nos va la música, se nos va la vida, ¿eh?
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0: ¿Cómo bajamos el ritmo, eh? De Ángela Leiva nos no fuimos a otra cosa, mariposa, que va. Gran saludo al Sasa, Gran saludo al Sasa. 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Lo pones, lo que pasa que lo tenés que tener, lo tenés que usar, porque si lo pones en un rociador de plástico, te lo come. Sí, te lo come. Es como el desengrasante, ¿viste? Que el desengrasante no lo podés tener en un...
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0: Tengo doble vidrio, ¿y cómo haces? Bueno, tenemos para doble vidrio y para también para vidrios blindados. Sí, porque hay vidrios... Nah, nosotros estamos preparados, Sasa. 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Tiene un manual de instrucciones. Vos te lo tenés que poner, tenés que una mascarilla tenés que usar, tenés que usar lentes. No tiene que haber animales en principalmente, no en la casa, sino en la habitación. Ponele que sea un ambiente de un 4x3, no tiene que haber nada, ningún animal, ni plantas. Vos tirás el producto, lo rociás todo el vidrio, no tenés que secarlo, nada. Lo dejás y después de los 30 minutos, si tenés puerta, dejás el ambiente ahí y después de 30 minutos queda limpio de los dos lados.

No, no. Lo que pasa es el plástico. El vidrio no. Está en frasco de vidrio y tiene una durabilidad de 4 horas. Vos lo pasás a un recipiente de plástico y en menos de 4 horas lo tenés que usar porque si no te derrite. Sea bidón, sea botella, lo que sea, te lo derrite.

0: 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Muy bien.
1: Hola, buenos días, Leo, y a todas las chicas que están escuchando la radio. Pasaba por acá para invitarlas a la Peña de Mujeres, como todos los meses, que se hace en Pisonda a partir de las 21:30 horas, para festejar el Día del Maestro, y a las que no son maestras también, por supuesto, están todas las mujeres invitadas para pasar un momento increíble, agradable, para cantar, divertirse, jugar el bingo musical y a todo lo que se les ocurra. Va a haber un montón de sorteos. Las esperamos, como siempre, para disfrutar, chicas. Es un día que nos tomamos para nosotras, así que las esperamos a todas este 11 de septiembre a partir de las 21:30 horas. Ahí vamos a estar. Las esperamos a todas. Un beso, gracias.
0: Vos, si sos hombre y estaba escuchando la radio, hacete la del mono, ¿eh? No, cómo vienen ganando territorio las chicas, ¿eh? Peña mujeres, peña divorciada. Las que no están ahogadas se desahogan, las que están deprimidas se imprimen. Es una cosa de loco, chico, esto. Yo vengo escuchando mucho y la verdad que son un éxito rotundo. Lo que está haciendo ahí Rosa en Pisonda es un éxito, pero tiene ciertas instancias a nivel pareja. Si vos estás transitando un momento complejo, complicado, venís mal, uno sabe, si viene mal y puede tener un tratado de Versalles, firmás un contrato, como decir, bueno, vamos a levantar, porque siempre cuando vienen mal, uno se pone mala onda y el otro indiferente. Viste, yo lo

lo he tratado mucho con la psicóloga esto. Entonces, cuando levantan las barreras ahí, como que intentan y puede llegar a acomodarse la relación. Hay en otras que ya la relación está perdida. Y cuando van a estas peñas, ya las perdés del todo. Si tienen hijos chicos y el hombre se queda con los pibes, es muy probable que la mujer vaya y después haga el amor, después de la peña. Es muy probable. O antes o después. Y si el hombre está solo, también es probable que no se quede solo en la casa. Se junte con los amigos y ambos terminen haciendo el amor por separados. Entonces, vos me tenés que informar cualquier cosa, porque nosotros podemos hacer una terapia antes de las peñas estas, para que, porque hay relaciones que se pierden. ¿Y qué pasa cuando se pierden? Hay un desarme económico también. Ahí está el problema. Hiciste renacer mi vida, alzamiento. Le vamos a poner acá a los muchachos el tema de Sergio Denis, dame luz.

Vos sabés que nosotros hoy nos vamos a juntar después del partido, tenemos peña y hablaban, viste, de las reuniones que van a tener las chicas, la juntada, que el día del maestro y todas esas cosas. Y nosotros teníamos mañana la reunión de los primeros, las primeras semanas de todos los meses nos juntamos a la familia, a las tías, los primos. Hemos hecho esto porque venía bastante disuelta la relación familiar y la verdad que estamos poniendo mucha voluntad porque entre que se sacan el cuero, se acercan, viste, y alguno quiere sacarle un crédito al otro para cagarlo, viste, todos esos menesteres que están manejando familiarmente. Dice mi tía, dice, vos sabés que mañana estoy media complicada, dice, porque Mari, que es mi prima, dice, Mari se va a festejar el Día del Maestro. Y Mari trabaja de ama de casa, de esas de que limpian las casas por hora. Digo, pero si Mari, ¿cuándo es maestra? No, dice. O sea, es que vino el otro día, dice, y en el OnlyFans le dicen, ah, vos sos una maestra. Ah, vos sos una maestra. Entonces se va a ir a festejar con las maestras. Dice, y no vamos a poder ir mañana a comer.

Yo creo, loco, que si te escuchara Flavio Mendoza, dice acá, vos irías a hacer teatro. Sos bueno y completo, dicen acá. Nada, ninguna de las dos cosas. No soy ni bueno ni completo.

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80-90, señoras y señores, a las 21 horas en la conducción de Did, en la conducción de Juan. Programón para disfrutar, ¿eh? Nosotros salimos en la cancha, todos vamos escuchando Frecuencia 80-90. ¿Qué clásicos, eh? ¿Qué clásicos? Le mandamos un saludo a Juan y a Edith. Hoy Frecuencia 80-90, a partir de las 21 horas, todos más que invitados. Beso grande para todos. Buena jornada. Chau.

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